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3: Pero yo me edifico mucho oyendo la palabra, y eso me hizo recordar los consejos de mi pastor, que siempre me dijo: David, los predicadores deben de cuidarse porque se dañan, porque dejan de oír la palabra. Cuando la gente predica, a veces dice: bueno, yo lo haría mejor que él, o predicaría mejor que él, o eso no dice, no es así. Y en lugar de edificarse, lamentablemente el enemigo les tiende una trampa y dejan de crecer. Que eso no te pase a ti, querido consiervo en el Señor. Continuemos siendo sensibles y humildes para oír la palabra de Dios. No importa que la predique un niño, que la predique un anciano, que la predique un joven, que la predique cualquier persona, siempre y cuando sea palabra de Dios, recíbela. Si es palabra que no hay que quitarle ni agregarle. Alabado sea el Señor. Hay un poquito de calor, voy a tratar de, entregar la palabra lo más pronto que pueda. Y traigo un tema que compartir con ustedes. Les voy a pedir que vayan abriendo sus Biblias en el libro del profeta Daniel, en su capítulo 6. Sea bendito el nombre del Señor. Allí mantenga abierta la Biblia y vamos a disfrutar de la palabra. Escucha atentamente, hermano. Estaré hablando bajo el tema: la oración está bajo ataque del diablo. Ay, Señor bendito. Es serio lo que acabo de decir. Esto debería de preocuparnos enormemente a todos los que estamos aquí. Yo no sé si usted lo ha percibido, lo ha sentido, pero todos aquellos que amamos a Dios sabemos que hay un ataque de parte del mundo de las tinieblas

de la vida de oración de la iglesia de Cristo. Presta atención. Al diablo no le importa tanto que los templos estén llenos. No. Al diablo no le interesa que tú seas un mega teólogo en la Biblia. Al diablo le preocupa cuando te ve de rodillas delante de la presencia de Dios. Adora a Cristo. Mi alma te alaba, Jesús. El mayor peligro contra las tinieblas y contra el diablo y sus demonios es un hombre de rodillas delante de Dios. Los grandes avivamientos no se han despertado cantando ni porque los templos estén llenos. Los grandes avivamientos se despiertan cuando los templos están llenos de hombres y mujeres orando. Santo, aleluya. Mi alma te alaba, Jesús. El diablo ha desatado una guerra descomunal contra los hombres y mujeres que oran. Mire, hermanito, usted puede ver su celular 2, 3 horas, a la hora que sea. No le va a dar sueño, pero si a usted se le ocurre orar, inmediatamente usted empieza a sentir un peso, aleluya, sobre usted. Un ataque del diablo sobre usted. Aleluya. Si usted convoca, alabado Dios, a cualquier actividad, la gente va a llegar por multitudes. Si usted dice vamos a tener campaña, gloria a Dios, llegan hasta los que no están invitados, y eso es bueno, no tiene nada de malo. Pero invite esa misma gente que va a haber un servicio de oración, ya va a ver usted cuántos llegan. Estamos bajo ataque. La iglesia no puede estar dormida en este momento. Satanás está agotando todos sus recursos. Porque el día que Satanás saque la oración de la iglesia, ese día la iglesia se convertirá en un grupo de gente carnales, vacíos, muertos. Adora a los que Él vive. Gloria a Dios. Sin discernimiento espiritual. Pero un hombre y una mujer que viven en sus rodillas, el Dios del cielo, si se mete el diablo, la gente se da cuenta inmediatamente. Gloria a Dios. La iglesia se entera. Si se mete un lobo, el Espíritu de Dios le da testimonio a los hombres y mujeres que oran. Samaquita más aquí alaya. Mi alma te alaba, Jesús. Mi alma te alaba, Espíritu Santo. Mire, hermano, por eso es que hoy tenemos una crisis terrible dentro de la iglesia. Por eso es que tenemos hasta gente endemoniada que están predicando, gente atada que están cantando en los altares, gente que está

0: vida de oración.
1: Aleluya. Mi alma te alaba, Jesús. Vaya conmigo, por favor, al libro de Daniel. Cuando usted lee el verso 1, 2, usted va a ir entendiendo muchas cosas. El por qué Daniel se estaba convirtiendo en un serio problema para Satanás. Aleluya. Si tú solo vienes a sentarte a la iglesia, tú no eres problema para el diablo. Dice la Biblia, escuche, pareció bien a Darío constituir sobre su reino 120 sátrapas que gobernasen en todo su reino, y sobre ellos 3 gobernadores, de los cuales Daniel era uno de ellos. Oiga eso, oiga lo que dice la Biblia, hermano. Habían 120 sátrapas y habían 3 gobernadores, y entre esos 3 gobernadores había un hombre distinguido llamado Daniel. Daniel no era del montón. Daniel era diferente a todos los demás. Dice la Biblia, a quienes estos sátrapas diesen cuenta para que el reino fuese perjudicado. Y dice la Biblia, por favor, escuche, en el verso 3, pero Daniel mismo era superior a estos sátrapas y gobernadores, porque había en él un espíritu superior. Y el rey pensó en ponerlo sobre todo el reino. Aleluya. Santo. ¿Por qué? La gran pregunta es ¿por qué? ¿En qué se distinguía ese hombre? ¿Por qué era superior aún a los 3 gobernadores que habían escogido? Es muy sencillo, querido hermano. Ese hombre era un hombre de oración. Oh, gloria. Alabado sea el nombre de Jesús. Si quieres marcar la diferencia, empieza a orar. Si quieres ser diferente a los que están al lado tuyo, tienes que empezar a orar. Si quieres que Dios te empiece a usar, tienes que empezar a orar. Aleluya. Es por eso que Satanás ataca la oración. Cuando ve a un hombre que empieza a orar, inmediatamente Satanás desata su ira. Aleluya, gloria a Dios. El diablo manda a sus demonios, deténganlo. Deténganlo, que ese es peligro para el reino de las tinieblas. Deténganlo, gloria a Dios. Hay que detenerlo, porque cuando ese hombre ora, aleluya, los brujos no pueden llevar a cabo los planes que ellos tienen contra la iglesia. Oh, hay que detenerlos, porque si esa mujer ora, aleluya, no vamos a poder destruir su matrimonio. Adora a Dios. Deténgalo. Aleluya. Hay que detener a los que oran del diablo en las tinieblas, porque si esos empiezan a orar, se va a desatar un avivamiento dentro de la iglesia. Oh, gloria a Dios. Por eso es que cuando el diablo te ve de rodillas, el diablo no te ve simplemente de rodillas, el diablo te ve como alguien peligroso para él. Alábalo. Mi alma te alaba, Jesús. Imagínese usted un hombre antes de venirse para el culto. Señor, voy para la iglesia, pero quiero en esta noche un avivamiento dentro de la iglesia.

0: culto. Gloria a Dios.
1: Aleluya. Y los demonios llegan y rodean el templo, pero se acuerdan, gloria a Dios, que hay alguien que le estuvo diciendo antes de venir a la iglesia: no dejes entrar ese demonio de desánimo, ese demonio de confusión, ese demonio de error, ese demonio de lascivia. No lo dejes entrar al templo.
0: Y los demonios dicen: queremos entrar, pero no podemos. Hay alguien que oró. Hay alguien que está orando. Y mientras ores, el diablo no puede hacer lo que le dé la gana. Oh.
1: La iglesia no ha logrado entender estas cosas. A Daniel lo hacía diferente la vida de oración que llevaba, y por eso era superior a los 120 sátrapas y a los 3 gobernantes que estaban junto con él. Era tan poderoso lo que se movía en la vida de Daniel que el mismo rey Darío había planeado ponerlo sobre todo el reino.
0: ¡Gloria a Dios! ¿Sabes cuál es la gente más de más bendición en la iglesia? Son los que oran.
1: Suma aquí, Himalaya. Ay, santo, mi alma te alaba. Alabado sea el nombre de Jesús. La gente que despierta, aleluya, las grandes bendiciones en la iglesia es la gente que ora. Cuando hay gente que ora, hermanito, aleluya, no hay diablo que se resista. Gloria a Dios. No hay demonio que se resista, porque si se queda, lo echamos fuera en el nombre de Jesús. Aleluya. Fuera. Fuera. Ay, santo, te alabo. ¿Y sabes qué le vamos a decir? Con mis hijos no te metas. Con mi iglesia no te metas. Con mi familia no te metas. Samacaya Loja. Con la santidad en la iglesia no te metas. Adóralo. Peléalo, peléalo, peléalo, peléalo, peléalo, peléalo, peléalo.
2: Santo, te adoro, Jesús. Aleluya. Oiga bien, ya entendimos un poco quién era Daniel. Ahora viene el ataque del diablo santo contra la vida de oración de Daniel. Aleluya. Verso 5, vaya conmigo. Dice la Biblia: entonces dijeron aquellos hombres, escuche esto, hermano. Esos hombres eran simplemente los instrumentos del diablo para detener a Daniel. Entonces dijeron aquellos hombres: no hallaremos contra este Daniel ocasión alguna para acusarle. Aleluya. Qué lindo es eso, hermano. Que el diablo te busca por aquí y no te encuentra. Te busca por allá y no te encuentra. Te quiere encontrar en desobediencia y no puede. Quiere encontrarte en rebeldía y no puede. Oh, gloria a Dios. Anda buscando por todos los medios a ver a dónde te pone el dedo y no puede. Gloria a Dios. Porque cuando tú te guardas para Dios, cuando tú te guardas para Dios, aleluya, no solo lo sabe el mundo, lo sabe el diablo y lo saben los demonios. Gloria a Dios. Por eso, mire, querido hermano, hermana, no le sirva a Dios para que lo vean, sírvale a Dios para que Dios lo apruebe. Sírvale a Dios para que sea Dios el que esté con usted, aleluya. Y que cuando se levante el diablo queriéndolo destruir, aunque él trate de destruir su vida, él no va a poder. Gloria a Dios. ¿Por qué no va a poder? Porque mi vida y la vida suya está ligada a Dios, aleluya. Está ligada al Espíritu Santo. Está ligada a la palabra. Oh, gloria a Dios.

0: con el dedo.
1: Dice la Biblia que no hallaremos contra este Daniel ocasión alguna para acusarle. Si no lo hallamos contra él en relación con la ley de su Dios. Aleluya. ¿Sabe qué estaban diciendo estos hombres? En lo único que Daniel es fiel es en obediencia a la ley de Dios. Aleluya. Santo. Mi alma te alaba. Dijeron, no, a este hombre, si lo buscamos por ladrón, no es ladrón. Si lo buscamos por chismoso, no es chismoso. Si lo buscamos por contencioso, no es contencioso. Si lo buscamos por cualquier lado, no lo vamos a encontrar. Pero si lo buscamos en la obediencia a la palabra, Daniel es el primero. Si buscamos un hombre de oración, tenemos que incluir a Daniel entre esos hombres de oración. Aleluya. Y a este hombre hay que pararlo, gloria a Dios. Aleluya, mire hermanito, no eran los hombres, no eran los sátrapas ni los gobernadores que querían parar a Daniel. Era el diablo que quería parar a Daniel, aleluya. Por eso cuando el diablo se te levante y empieces a sentir ese decaimiento a la hora de orar, acuérdate que es el diablo que te quiere parar. Aleluya, sigue orando, que la oración está bajo ataque en esta hora. La oración está bajo ataque. Oh, gloria a Dios.

Aleluya. Mi alma te alaba, Jesús. Apenas empiezas a orar y empieza a sonarte el celular como nunca te ha sonado, empiezas a salir las emergencias. Nunca me acuerdo del testimonio, no me olvido de un testimonio que dio una mujer que fue ex bruja, gloria a Dios, y le dijeron a aquella mujer: tú vas a hacer algo, porque en esta ciudad solo hay algo que es un serio problema para este pueblo. Los brujos no podemos operar, porque en esa iglesia está un pastor que ora y pone a la iglesia a orar, y mientras no destruyamos ese pastor, esta, aleluya, los brujos no vamos a prosperar en esta ciudad. Alaba a Cristo, aleluya. Aquella mujer, de una manera astuta, fue a buscar trabajo a la casa del pastor, porque el pastor necesitaba que le cuidaran un niño que tenía, gloria a Dios. Y ella le dijo: pastor, se hizo evangélica, porque hay brujos que se hacen evangélicos, gloria a Dios, y a veces se meten a las iglesias y se congregan y alaban y se bautizan y cantan y predican, pero no son de Dios, están colados. Por eso es que la iglesia tiene que estar orando. La iglesia tiene que estar orando. Ama, suita, alaja, alaya. Hay que orar para que Dios revele lo que está tapado. Hay que orar para que Dios destape lo que está escondido. Hay que orar para que Dios saque los brujos que se meten en la iglesia. Hay que orar para que Dios destape los pecados ocultos en la iglesia. Hay que orar. Hay que orar. Alaba, alaba, alaba, alaba, alaba. Hay que orar. Hay que sacarlo en el nombre de Jesús de Nazaret. ¿Sabes lo que hizo aquella mujer? Se hizo evangélica, pero era bruja. Se hizo evangélica y se fue a la casa del pastor. Aleluya. Y cuando estaba en la casa del pastor, le dijo: pastor, yo me encargo de cuidar su hija. Y los demonios venían para atormentar a los hijos del pastor. Y de momento le pasaba algo, que los niños se golpeaban, y la mujer corría a la habitación donde estaba el pastor orando y le decía: pastor, pastor, salga, hay una emergencia, el niño se acaba de golpear, gloria a Dios. Y el pastor no salía de la habitación, porque él no interrumpía la oración, y él siempre decía: Dios se va a encargar. Alabado Dios, Dios se va a encargar de este asunto. Aleluya, mi alma te alaba, Jesús. Y volví al siguiente día y la bruja estaba ahí trabajando a ver cómo impedía de que aquel hombre de Dios orara, y no lo había podido lograr, gloria a Dios. ¿Sabe qué es lo que pasaba? Que mientras aquel hombre oraba, aleluya,

Aleluya, mi alma te alaba. Pero todos decían: mientras él ore, nadie puede hacer nada. Oh, gloria a Dios. Pero había un ataque del diablo contra la vida de oración de aquel hombre. Había un ataque infernal. El diablo se había metido de una manera solapada, como muchas veces se va a querer meter a este templo. Gloria a Dios. Por eso, iglesia amada, aleluya, no te duermas. Por favor, estamos bajo ataque. El diablo está atacando la vida de oración. Hay gente que ha venido al culto.

0: presencia de Dios. Alabado sea Cristo.
1: Y dice aquella ex bruja que mientras ese pastor se mantuvo orando, nunca pudieron hacer nada contra la iglesia ni contra aquella comunidad. Nunca. Hasta que un día pasaron los años y el pastor empezó a ser un poco más famoso y más reconocido, y lo empezaron a invitar a muchos lugares a predicar, a otros países, gloria a Dios. Y el hombre empezó a bajar la vida de oración. Y sabe lo que pasó, hermanito, lo invitaron a otro país y allá fracasó, cayó en adulterio con una mujer. ¿Sabe por qué? Porque Satanás vivía constantemente atacando su vida de oración, y el hombre no se dio cuenta que el diablo lo andaba velando. Y cuando logró quitarle la vida de oración, ese fue el día que Satanás destruyó su vida espiritual. Aleluya, gloria a Dios. Cuídate, pastor, cuídate, evangelista, cuídate, predicador, cuídate, líder de la iglesia. Aleluya. Alabado Dios. No por el conocimiento que tiene vas a salir victorioso al otro lado. No es el conocimiento, eso es bueno, y gloria a Dios si tienes conocimiento, pero tienes que vivir en tus rodillas, tienes que estar orando en todo tiempo. Aleluya. Y te lo voy a repetir.

de orar. Ay, santo, te alabo en esta hora. Hermano, cuando se deja de orar, hasta en los hermanos que están en la iglesia, usted se da cuenta rápido. ¿Ah? Usted se da cuenta, usted mira a los hermanitos y usted dice, hermano, ¿qué le pasó? Y usted mira al hermano alterado. Y usted mira al hermano que ya no tiene paz. Y usted lo ve que por cualquier cosa explota. Y usted ve que se le fue la unción del Espíritu Santo. Y usted ve que la gracia para predicar, para enseñar, ya no es la misma. Y usted lo ve que anda envuelto en cosas que no son de Dios. Y usted dice, ¿qué es lo que pasó? Es que tu vida de oración ha sufrido un ataque del diablo. Aleluya. Pero aquí encontramos en Daniel un ejemplo de lo que tienes que hacer tú y yo. Escúchalo bien. Dice este libro sagrado, la Biblia, la palabra de Dios. Verso 8. Lee conmigo. Ahora, oh rey, confirma el edicto y fírmalo. Y fírmalo. Para que no pueda ser revocado conforme a la ley de Media y de Persia, el cual no puede ser abrogada. Oiga, oiga esto, hermano. O sea, la meta del diablo con ese edicto era detener a Daniel. Fírmalo y confírmalo conforme a la ley de Media y de Persia, la cual no puede ser abrogada, le dijo. Aleluya, mi alma te alaba, Jesús. Que no estará planificando el diablo para destruirte, para detenerte. ¿A cuántos de ustedes están sufriendo un ataque infernal y están menguando la oración y Satanás está ganando terreno? Óigame bien, por favor. Hay iglesias donde el diablo ya ganó terreno. Hay ministerios donde el diablo ya ganó terreno. Hay pastores a los cuales el diablo les está ganando terreno. Hay cristianos a los cuales el diablo les está ganando esta batalla, porque están bajo un ataque infernal en su vida de oración. ¡Vamos! ¡Despierta, alerta, iglesia! Mi alma alaba a Dios. Oiga esto. Verso 10. Escucha lo que dice la Biblia. Cuando Daniel supo del edicto, supo que el edicto había sido firmado. Aleluya. Bienaventurados aquellos que cuando saben que el diablo se ha levantado, saben lo que tienen que hacer. Si has sufrido un ataque de desánimo, ora más. Si has sufrido un ataque, aleluya, alábalo, de cansancio, ora más. Si has sufrido un ataque de la gente de afuera, ora más. Si alguien se te ha levantado en la iglesia, ora más. Si alguien te quiere detener para que le sirvas a Dios, ora más. Ora, ora, ora, ora, ora, ora, ora, ora, ora, ora. Mi alma te alaba, Jesús. Mi alma te alaba, Espíritu Santo. Oh, santo, mi alma daba. Cuando Daniel supo del edicto, Daniel dijo, no, no, no, no, aleluya, esto, yo ya no voy a orar igual, porque el diablo se me está levantando. Como dicen aún algunos hermanos, cuando más busco a Dios, más me se levanta el diablo. Claro, es que el diablo no va a molestar a un carnal, el diablo va a molestar a un espiritual.
El diablo no tiene problema con los carnales, el diablo tiene problema con los espirituales. El diablo está en guerra contra los que buscan a Dios. Y basuita la majaya aquí. Oh santo, aleluya. Oiga lo que hace Daniel. Escuche por favor. Dice la Biblia: entró en su casa y abierta las ventanas de su cámara que daban hacia Jerusalén, se arrodillaba 3 veces al día. Aleluya. Y oraba y daba gracias delante de su Dios, como lo hacía, como lo solía hacer antes. Daniel dijo: estoy bajo ataque del diablo. El diablo estaba atacando la vida de oración de Daniel. Y Daniel dijo: hoy no es el momento para bajar la guardia. Hoy me voy a meter a mi casa y voy a orar 3 veces al día. Me voy a levantar por la mañana y me voy a ir al mediodía, y por la tarde voy a seguir orando. Gloria a Dios, aleluya. El diablo, ya me imagino el diablo, hermano, el diablo revolcado dijo: a este se lo van a comer los leones, a este lo van a meter al foso de los leones. Gloria a Dios. Pero lo que no sabía el diablo es que con ese te iba a meter Dios al foso de los leones. Porque cuando Dios, cuando, aleluya, Él es tu Dios en tu recámara secreta, cuando Él es el Dios que tú sirves cuando nadie te ve, Él también será tu Dios cuando te metan al foso de los leones. Alábalo. Mi alma te alaba, Jesús. Mi alma te alaba, Padre. Ya me imagino al diablo celebrando. Gloria a Dios. Vamos a destruir a este hombre. Le vamos a destruir la vida de oración. Lo vamos a parar, porque este es el tormento que tenemos aquí. Oh, gloria a Dios. Eso pensaba el diablo. Pero el Dios de la gloria decía: yo voy a dejar que lo metan, yo voy a dejar que lo lleven hasta el foso de los leones. Pero cuando lo metan al foso de los leones, también se va a meter el ángel de Jehová. Oh, gloria a Dios. A ese no pueden impedir que se meta. Alábalo. Dios está metido contigo. Aleluya, aleluya, aleluya. Está bajo ataque del diablo, pero allí está Dios contigo. Aleluya. Aunque el diablo se te levante, sigue orando. Aunque el diablo te haga la guerra, sigue orando.

0: que te desánimo. Sigue llorando, iglesia.
1: Aleluya. Mi alma te alaba, Jesús. Yo no sé lo que va a pasar, hermano, pero si esta palabra logra despertar a miles de personas que me oyen a través de radio y televisión y a través de las redes sociales, yo no sé lo que va a pasar, aleluya, en Sudamérica, en Centroamérica, en toda la nación americana, en todo México, en Europa, gloria a Dios, porque lo que necesita la iglesia es entender de una vez por todas que estamos bajo ataque del diablo. Al diablo no le interesa que tengamos 5,000 personas en el templo. Lo que él no quiere es que usted ore. Gloria a Dios, que usted ore, porque el día que la iglesia ore, óigame bien lo que les voy a decir, el diablo tiene que soltar lo que es propiedad de Dios. Aleluya. El diablo va a tener que soltar esos puntos de droga. El diablo va a tener que soltar los borrachos.
2: Alábalo. Aleluya. Escuche. Oh, qué tremendo es esto. Ahí estaba Daniel, fajándose bajo aquel ataque infernal. ¿Y qué estás haciendo tú, hermanito? ¿Ah? ¿Cómo te sientes en esta noche? ¿Estás lleno del Espíritu Santo? ¿Estás orando? ¿O estás viviendo de la historia del pasado? Yo oraba, yo ayunaba, Dios me usaba. Yo profetizaba, yo cantaba, yo predicaba. Dios me usaba, hermano. Dime quién eres hoy. Dime quién eres en esta noche. Dime. Dime cómo estás en esta silla. Dime cómo te sientes tú que me oyes a través de radio y televisión. Tú que estás viviendo del pasado, dime quién eres hoy, hoy, hoy. Gloria a Dios. Mira, hermano, hay cientos de iglesias que el diablo las tiene apagadas. Hay cientos de iglesias que la vida de oración está raquítica. La gente canta y canta y canta y canta y canta en las iglesias, pero oran 5 minutos. Tenemos gente que predica palabra, pero solo oran 5 minutos. Oh, gloria a Dios. Tenemos tantas iglesias llenas de gente, pero poquitos que están orando. Hay que despertar. La oración está bajo ataque del diablo. Hay que despertar. Todos se preguntan por qué Dios usaba a Gigi Ávila, porque oraba 13 horas, 14 horas, 10 horas, 8 horas. Por eso, porque Dios usaba a Jonathan Edwards, porque dice la historia que pasaba hasta 12 horas de rodilla delante de la presencia de Dios. ¿Por qué tú crees que Dios usaba a Pablo? Porque era un hombre que aún estando en la cárcel, ahí seguía orando delante de Dios. Por eso es que el diablo está atacando la oración, porque si él detiene la oración, detiene la iglesia, detiene el avance de la iglesia, detiene los avivamientos, detiene la santidad en la iglesia, detiene, gloria a Dios, aleluya, la obra que está haciendo el Espíritu Santo.
1: Aleluya. Hoy más que nunca necesitamos predicadores ungidos, músicos ungidos, pastores ungidos, maestros ungidos. Eso es lo que necesita la iglesia. Por eso decía ese gran predicador, Jonah, aleluya, Leonard Ravenhill, aleluya, que en nuestros tiempos lo que tenemos, decía, son muertos predicándole a los muertos, porque el que está en el altar está tan muerto como los que están en la silla. Gloria a Dios. Hay que despertar, hay que sacudirnos el polvo de la aleluya, del desánimo en esta hora. Hay que decirle al diablo, basta ya. Esta iglesia está cansada de vivir una vida indiferente y tibia.
2: Santo. Escucha, hermanito. Escuchen esto, verso 11. Esto es muy poderoso lo que dice este verso. Dice aquí la Biblia: entonces se juntaron aquellos hombres y hallaron a Daniel orando. ¿Cómo lo hallaron? Orando. Cuando el diablo te venga a buscar, que te halle orando. Cuando se te levante el diablo, que te halle orando. Cuando venga la tentación del diablo, que te halle orando. Orando. Gloria a Dios. Orando. Y dice la Biblia: y rogando en presencia de su Dios. Aleluya. ¿Qué piensa usted, hermanito? Aquel Daniel, en la presencia de Dios, orando. Tápale la boca a los leones. Aleluya. Ciérrale la boca al diablo. Gloria a Dios, aleluya. Mira, el diablo está planificando para hacerle daño a muchos de ustedes que están aquí. Pero hazla de Daniel, que te encuentre orando. Lo voy a destruir. Te voy a destruir, te voy a sacar de la iglesia, pero te encontró orando. Gloria a Dios. Voy a levantar gente contra él en el trabajo, en la iglesia, en la casa, en la familia, pero que te encuentren orando. Aleluya, mientras estés orando. Aleluya, hablando con tu Dios. Habla, habla, habla, habla con Dios. Dile al Dios lo que te está pasando. Dile en esta noche. Aleluya. Mira lo que el diablo está haciendo contra ti. Mira los planes que tiene el diablo. Gloria a Dios. Mira los demonios que están tratando de destruir tu familia. Alábalo. Aleluya. Alabado sea Dios. Santo. Hoy compartía conmigo una joven y me decía: tuve un sueño que unos hombres me mataban. Y yo le dije: ora, ora. Aleluya. Hermanitos, ore por sus hijos, ore por su hogar, ore por toda su familia, ore por su iglesia, ore por el ministerio, ore por los líderes de la iglesia, ore por los diáconos de la iglesia, ore por los músicos de la iglesia. Vamos, iglesia, ore por todos los que están aquí en esta hora. Armémosle una batalla espiritual al diablo. Santo, aleluya. Ay, Dios mío. Dice la Biblia que estaba en la presencia de su Dios. Aleluya. Mira, hermanito, yo te voy a decir algo en esta noche. Por eso es que la oración es lo más atacado por Satanás. Cuando tú oras, tú estás en la presencia de Dios. Yo te voy a decir algo. Cuando tú vives esa vida, te pueden decir: fíjese que ya empezaron a caer las bombas atómicas allá afuera. Y tú dices adentro: yo estoy en la presencia de Dios. Hermano, han dicho que a todos los que no tienen papeles los van a deportar. Hermano, no te preocupes, yo estoy en la presencia de Dios. Fui a un chequeo médico y parece que dicen que yo tengo una cosa rara, puede ser cáncer, pero yo estoy en la presencia de Dios. El diablo te ha dicho que ya no te vas a levantar. Ponte en la presencia de Dios.
1: Aleluya, aleluya, aleluya, aleluya. Mi alma te alaba, Jesús.
2: El diablo te está amenazando. Métete a la presencia de Dios.
1: Aleluya, mi alma te alaba, Jesús. Aquí hay algunos de ustedes que están sufriendo ataques de Satanás, hermano. Aquí hay familias que están recibiendo ataques del diablo. Pero oye lo que hizo Daniel cuando lo vinieron a buscar. Estaba en la presencia de su Dios. Aleluya. ¿De cuál Dios? Del Dios que hizo los cielos y la tierra.
2: Aleluya. El Dios de dioses, el Señor de señores.
1: Oh Dios mío. Ay Dios. Qué dulce es estar en ese momento así, hermano. Mire, hermano, la prueba puede ser difícil, pero usted, el que sale de la presencia de Dios, le están diciendo, le dijeron a Daniel, bueno, eres hombre muerto, a ti te van a comer los leones. Espérate, que lo que llevo aquí adentro es un gozo inefable. Gloria a Dios. Es un gozo inefable. Yo vengo de estar en la presencia de Dios y Dios me ha dado testimonio que los leones no me van a comer. Aleluya. Alabado sea Dios. No le tengo miedo a los leones, porque a esos leones los creó mi Dios y tiene poder para cerrarles la boca.
2: Ay, ay, ay, ay, ay, ay, ay. Ay, Danielito, te van a callar. Danielito, hasta aquí llegaste, Daniel. Y Daniel decía, no, no, no, no. Yo tengo todavía cosas que hacer. Yo todavía tengo que profetizar. Yo todavía tengo un mensaje para la iglesia y para la humanidad de los últimos tiempos. Yo todavía tengo algo que hacer para la gloria de Dios. Este no es mi final.

Alábalo. Mientras ores, no te bote el diablo. Mientras ores, Dios te va a dar la victoria. Mientras ores, iglesia, no hay demonio que te pueda destruir. Oh, ay, santo. Oh, bajo el ataque del diablo, pero en la presencia de Dios. Samajita, ajalaya, aleluya. Bajo el ataque del diablo, pero en la presencia de Dios. No te muevas, no te muevas, no te muevas, no te muevas, no te muevas. Sigue orando, sigue orando, sigue orando, sigue orando. Sigue orando, sigue orando, sigue orando. Vamos, guerreros de Dios, ¿a dónde están? Sigue orando, gloria a Dios. Está bajo el ataque del diablo, pero en la presencia de Dios. Sigue clamando, sigue clamando. Hay un ataque del diablo contra la oración, pero mientras el diablo ataca, sigue orando. Mantente en la presencia de Dios. Mantente en la palabra. Mantente en la obediencia. Mantente en la santidad. Ay, santo, te alabo, te alabo, te alabo. Ay, Dios mío, hay un mover de Dios aquí, hermano. Hay un mover de Dios. Hay un ataque del diablo, pero estamos en la presencia de Dios. Hay un ataque del diablo. El diablo quiere detener este ministerio. El diablo quiere detener esta iglesia, pero estamos en la presencia de Dios. El diablo quiere parar a los hombres que oran, pero estamos en la presencia de Dios. Alaba, alaba, alaba. Hay mucha gente que está a través de radio y televisión, aleluya, que están bajo el ataque del diablo, pero mantente en la presencia de Dios. Ay, ay, ay, ay, ay, ay, ay, ay, alábalo, alábalo, alábalo, alábalo. Ay, qué presencia más linda, hermanos. Qué presencia más linda la que se mueve en este lugar. Qué presencia bendita de Dios. Aleluya. Aleluya. Así estaba Daniel. Así como está usted, hermanito. Bajo el ataque del diablo, pero en la presencia de su Dios. Santo, Santo, Shama, Kima, Suita, Lama, Sohalaya, Marra, Kataba, Suita, Lama, Kiamai, Santo, aleluya. La oración está bajo ataque del diablo, está bajo ataque. Está bajo ataque, iglesia. La iglesia está bajo ataque del diablo. Hay un ataque del diablo contra los hombres que oran. No te apartes de la presencia de Dios. Iglesia, no te apartes de la presencia de Dios. Sigue clamando, sigue clamando. Oh, oh, sacatakuri mamá masuita la mahaya. Mamasuita la macata la masuita la bajamay. Santo. Oh, Dios. Ay, mi alma te alaba, Padre. Hay ataque, hay ataque, hay ataque, hay ataque, hermanito. Ay, santo Dios, mire, hermano. Yo puedo ver, aleluya, al diablo, mire. Aleluya. Tratando de detener a la gente que ora. Es que el día que el diablo te detenga, él va a derrotarte. Aleluya. Pero mientras estés de rodillas en la presencia de Dios, no hay diablo que pueda contigo. No.
No hay brujo que pueda contigo. No hay santero que pueda contigo. No hay demonio que pueda contigo. Aleluya. Bendito sea su nombre. Aleluya. El diablo va a agotar todos sus recursos, pero mientras estés de rodilla en la presencia de Dios, ay Dios santo, mi alma te alaba. El diablo no puede derribarte. Aleluya. Santo, aleluya. Este es un llamado, hermano. Un llamado a la iglesia. La iglesia tiene que atender esto, hermano. Esto es serio. Aleluya. El diablo se está levantando. Está peleando contra la juventud. Está peleando contra los caballeros. Está peleando contra las damas. Oh, gloria a Dios. Óyeme bien, pero que te encuentre en la presencia de Dios. De rodillas. Dice la Biblia en el verso 13. Entonces respondieron y dijeron delante del rey: Daniel, que es de los hijos de los cautivos de Judá, no te respeta a ti, oh rey, ni acata el edicto que confirmaste, sino que 3 veces al día, hasta el diablo sabe que tú oras, hace su petición. Qué tremendo es eso. Mire lo que están diciendo esta gente. Daniel ora 3 veces al día. El rey Darío amaba mucho a Daniel. Le pesó, le dolió en el corazón. Y tuvo que ordenar que lo echaran en el foso de los leones. Dice el verso 16. Y el rey dijo a Daniel: El Dios tuyo, a quien continuamente sirves, Él te libre.

Aleluya. ¿Usted cree que Dios lo iba a librar a Daniel? Oraba tres veces al día. Había sufrido un ataque del diablo a su vida de oración. Pero bendito ese hombre que no bajó la guardia. Dijo: ahora es que tengo que orar. Dice la Biblia en el verso 17: y fue traída una piedra y puesta sobre la puerta del foso, la cual selló el rey con su anillo y con el anillo de sus príncipes, para que el acuerdo acerca de Daniel no se alterase. En otras palabras, que nadie lo sacara de ahí. Luego el rey se fue a su palacio y se acostó y ayunó. Ni instrumento de música fueron traídos delante de él, y se le fue el sueño. El rey pues se levantó muy de mañana y fue apresuradamente al foso de los leones. Acercándose, dice el verso 20, al foso de los leones, llamó a voces a Daniel con voz triste y le dijo: Daniel, siervo del Dios Altísimo, del Dios viviente, el Dios tuyo, a quien tú continuamente sirves, te ha podido librar de los leones. Adóralo. Sigue orando, sigue orando, sigue orando, sigue orando, sigue orando. Sigue orando, sigue orando. Que aquí hay muchos como Daniel bajo ataque del enemigo. Sigue orando, sigue orando. Aunque sufras amenazas, aunque se te levante el diablo, aunque la prueba sea grande, sigue orando, sigue orando, sigue orando. Aunque el diablo te diga: no, tú ya no puedes, sigue orando. Dice la Biblia en el verso 21. Entonces Daniel respondió al rey: oh rey, vive para siempre. Rey, al Dios que yo sirvo está vivo. No está muerto. Vive. Aleluya. Verso 22 dice la Biblia: mi Dios envió su ángel, el cual cerró la boca de los leones. ¿Usted escuchó eso, hermanito? Eso no fue casualidad. Fue Dios

Gloria a Dios. Iglesia, iglesia, por favor, estamos bajo un ataque del diablo contra la vida de oración. Si Satanás lo logra, nos va a destruir. ¿Sabes por qué Satanás ataca tanto la vida de oración? Porque es la clave del éxito de la vida cristiana. Es la llave de tu victoria. Cuando tú lees el libro de Hechos, capítulo 12, y lees el verso 5, pero si lees del verso 1, la Biblia nos describe que en aquel mismo tiempo el rey Herodes echó mano a algunos de la iglesia para maltratarlos. Oiga eso, por favor. Y mató a espada a Jacobo, hermano de Juan, y viendo que eso había agradado a los judíos, procedió a prender también a Pedro. Era entonces los días de los panes sin levadura. Y dice la Biblia: y habiéndole tomado preso, lo puso en la cárcel, entregándole a cuatro grupos de cuatro soldados cada uno para que custodiase, y se proponía sacarlo al pueblo después de la Pascua. Oiga, 16 hombres cuidando a un hombrecito predicador llamado Pedro. Pero había algo extraordinario en la iglesia primitiva. Mientras Pedro estaba en la cárcel, la iglesia hacía oración sin cesar por él. El diablo decía: matamos a Pedro. Y la iglesia decía: no permitas que le vayan a tocar a Pedro, porque lo necesitamos todavía predicando tu palabra. Lo necesitamos, aleluya, aleluya, llevando ese mensaje de salvación a la humanidad. Aleluya. El diablo decía: mátenlo. El cielo decía: no, porque la iglesia sigue oración sin cesar por él. Aleluya. Es por eso que Satanás ataca tanto, tanto la vida de oración. Busca todo lo demás de la iglesia. Todo camina normal. Pero en la oración es lo que más ataca el diablo. La oración es el enemigo número uno del diablo. Cuando la iglesia ora, el diablo tiene que retroceder. Iglesia, con esto termino. ¿Dónde están los que van a orar? Los que van a clamar. Estamos bajo ataque. La vida de nuestro maestro Jesús fue una vida ejemplar de oración. Llevaba una vida tan impresionante de oración que en Lucas capítulo 11, versículo 1, dice la Biblia: y aconteció, dice Lucas. O sea que esto ocurrió, que estaba Jesús orando en un lugar, y cuando terminó, uno de sus discípulos le dijo: Señor, enséñanos a orar. Oiga lo que le dijo. No le dijo: enséñanos a predicar, enséñanos a ministrar los enfermos, enséñanos a echar fuera demonios, enséñanos los cinco pasos de cómo hacer esto, aquello. No, le dijo: enséñanos a orar. Wow. ¿Alguna vez le has pedido al Señor: enséñame a orar? Hermanito, convierta su vida en una vida disciplinada de oración. Todas esas debilidades que se están viendo en la iglesia hoy es por falta de oración.

0: porque estamos bajo ataque. El diablo sabe que Cristo viene y él quiere apagar la iglesia. En esta noche, allí donde estás, quiero que inclines tu rostro. Tú conoces tu necesidad. Oh Dios, aleluya. Señor, mire el ataque que se ha desatado contra la vida de oración.
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0: Ten misericordia. Ten misericordia. Ayúdanos, Dios, a aprender de Daniel que entre más fuerte era el ataque del diablo, más oraba. Yo te ruego en esta noche que levantes esta iglesia como una iglesia de oración, una iglesia que esté en la presencia de Dios. Te necesitamos, Padre. Tú sabes que hay un ataque infernal. Tú sabes que hay a muchos que el diablo ya los apagó. Tú sabes el vacío que tienen algunos aquí adentro, porque son conscientes que dejaron de orar. En esta noche, ayúdanos. Ayúdanos, Espíritu Santo. Ayuda a tu iglesia. Mira los cientos y miles de personas que están a través de las redes sociales. Cristianos que en algún tiempo buscaban tu presencia, pero hoy están, Señor, sumergidos en un gran descuido espiritual y lo están lamentando. Algunos de ellos, Dios mío, son conscientes de su descuido. Yo te ruego que quites la venda de nuestros ojos y nos vuelvas a la oración en el nombre de Jesús. Mira, aquellos que van a reconciliar, van a aceptar. Haz esta oración conmigo, hermano, por favor. Dile: Señor Jesús, yo me reconcilio contigo. Te pido perdón porque sé que me he apartado, me he descuidado. Perdóname porque he pecado contra ti. Hoy me humillo delante de tu presencia. Ayúdame, Jesús. Ayúdame. Límpiame con tu sangre. Y no te acuerdes nunca más de mis pecados. Te recibo como Señor y Salvador de mi vida. Perdóname. Quiero servirte, Señor. Gracias. Amén y amén. Gloria a Dios. Gloria a Dios. Aquí viene un alma, hermanos.
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2: Estoy consciente que sí.

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0: Señor con todo tu corazón.
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2: Son las 8 de la noche,
1: con 36 minutos.
3: Y adoramos al Padre, hoy acá, en Guatemala.

Yo quiero que haga algo esta noche, por favor, tome la persona que tiene a su lado de la mano, por favor, tómelo de su mano. Porque dice mi

Por favor, mueva su manita porque usted tiene que apoyar a la persona. Hoy nos unimos con los ángeles para adorar al Padre acá en la tierra.

0: Levántele el mejor aplauso al padre.
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2: Nueve de la noche con 33 minutos.

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saciados. Hoy serán saciados. Escucha esto. Lo que Dios te habló, lo que Dios te prometió, no fue de hombre. Fue Él quien te habló. Y muchos que pasaron hoy aquí, Dios les confirmó que no es el final, es el comienzo de una nueva temporada. Es el comienzo de algo nuevo. Hay una nueva generación que se levanta. ¡Oh, aleluya! Esto no tiene que ver con edades, tiene que ver con el ADN que Dios te puso. Escucha, Guatemala. Viene una gloria postrera que cimbrará la casa. Viene un terremoto espiritual para esta nación. Escucha, Guatemala. No lo esperes de las plataformas, porque Dios empezará desde tu casa. Dios empezará desde las aldeas. Dios empezará en los caseríos.

0: Ya volvemos. Vamos con nuestros anuncios.
1: Ya volvemos. Vamos a una pausa.
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0: Ya volvemos. Vamos con nuestros, anuncios. Nuestros anuncios.
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0: Gracias te damos, oh Dios, gracias te damos, pues cercano está tu nombre. 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Salmos 75:1. Dos servicios celebran la Iglesia de Dios Pentecostés de América. Emanuel, de la aldea Pacután, Santa Apolonia, en la fecha 10 de julio del presente año, con motivo de celebrar otro aniversario más del templo. El primer servicio de 1:30 de la tarde a 4:40 de la tarde. Acción de gracias a Dios por el cuarto aniversario del templo. Segundo servicio, dando inicio de 5:30 de la tarde a 9 de la noche. Acción de gracias por 39 años de fundación de la iglesia y por los colaboradores y patrocinadores de la actividad. Nuestros invitados, Maynor Morales y Grupo Emanuel.

comunicador, Gustavo Calderón, coordinador Emilio Chicón. Lugar del evento, en instalaciones de la iglesia, ya antes mencionada, de la aldea Pacután Santa Apolón. Todo este evento será transmitido por Revelación Tecpan TV. La bienvenida dará el pastor Magdaleno Buki, cuerpo oficial. No falten para este 10 de julio del presente año.

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4: 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Mateo 11:28. 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

¿Y sabe qué me dijo Satanás? Habló Satanás, me estaba esperando abajo al final del túnel. Y me dijo, ¿cómo anhelo tenerte un minuto en el infierno para hacerte pagar todas las que me estás haciendo en la tierra? Deja de enseñarle a las iglesias que vivan en santidad. Deja de enseñarle a las iglesias que, aleluya, que oren. Deja de enseñarle a las iglesias que ayunen. Deja de enseñarle a las iglesias que se aparten para Dios, porque me estás causando dolores de cabeza. Y como anhelo tenerte un minuto en el infierno para hacerte pagar todo lo que tú me estás haciendo en la tierra.

Pero en esta tarde, aleluya, bajo la revelación que Dios me dio de este lugar hace tiempo atrás, yo te voy a hablar en esta tarde. ¿De qué mesa quieres participar? ¿De la mesa de Dios que es santa, el alimento bueno que te da vida? ¿O de la mesa de los demonios? Porque en este tiempo la basura que se vende en internet, te lo vuelvo a repetir, en este tiempo la basura que se vende en internet y tantas cosas que te van a dar a través de la televisión, que no todo viene de parte de Dios. Y alguien tiene que entender eso. La mujer y el hombre, tanto como la joven y el jovencito, tienen que tener un cambio de vida. Tienen que tener un cambio de vestimenta. No pueden. Oiga bien, no pueden.

Una persona, oiga bien, puede hablar en lenguas y usar pantalón, sí, porque los dones son irrevocables. Puede danzar en el espíritu y tener pantalón, sí, porque los dones son irrevocables. El problema de esa mujer y de ese hombre que anda mal vestido, que anda mal aposesionado, es que cuando Cristo venga se va a quedar por su mal testimonio. Porque dice: y el mismo Dios de paz os santifique. Y la palabra santificación viene del hebreo kadosh, que quiere decir el que es limpio, el que es puro, el que es apartado de. Y Cristo mismo dijo en San Juan capítulo 17: estamos en este mundo, pero ya no somos de este mundo. Los deleites, los placeres de este mundo no tienen que ver nada con la iglesia de Cristo. Amén. El hecho de que tú tengas un buen teléfono, una buena computadora, un buen carro, no quiere decir que vivas afanado a ello. Tarde que temprano se va a descomponer. La pregunta es: el día que tú mueras, ¿a dónde va a ir tu alma? Porque mientras estabas en la tierra, querías un evangelio acomodado, donde no se te dijera: hermana, sígase pintando. Usted quiere, donde se le dijera: hermana, píntese, vaya al spa, arréglese, hermana. Eso es lo que quieren escuchar. Pero cuando llega un predicador con la palabra de verdad, eso está loco, es un religioso, es un extremista, es un anticuado. No cabe aquí. ¿Por qué? Porque a la gente se le está olvidando el verdadero evangelio de Cristo. La gente vive lo que otro piensa, no lo que piensa Dios. La gente vive lo que otro quiere que viva, no lo que Dios quiere que vivan. Aleluya. Oiga bien las declaraciones de un hombre que es muy reconocido a nivel mundial. Yo tengo miedo de decir su nombre. Y ellos se hacen llamar defensores de sana doctrina. Un hombre llamado Gary Lee, que en vista pública dijo que él le compraba los pantalones a su esposa, los aretes y la pintura, para que su esposa se viera bella. ¿Cómo vamos a decir que tenemos un verdadero Cristo cuando nosotros somos copartícipes del pecado? La única mujer que se registra en la Biblia que se pintaba con antimonio y se pintaba el rostro es Jezabel. Y le dice en Apocalipsis: pero tengo unas poquitas cosas contra ti, que toleras a esa profetisa que se hace llamar Jezabel, que le enseña a comer a mis hijos, ¿qué? Cosa sacrificada a los ídolos. ¿Qué es lo que enseñan las predicadoras del siglo XXI? Feminismo, mujer de empoderamiento, pura basura del diablo. ¿Qué es lo que le enseñan los predicadores del siglo XXI? Empoderamiento de hombre, machismo extremo. Si decimos que tenemos un Dios santo, tenemos que leer la escritura para vivir como Él quiere que vivamos, no como otro hijo del diablo dice que vivamos. Porque acuérdese que muchos falsos maestros, así como muchos falsos profetas, se están metiendo en la iglesia de Cristo para que la iglesia de Cristo pierda el verdadero sentido de ir al cielo. Los predicadores son de: ponga aquí $1,000, pacte. Pacte para que usted tenga bendición. Si quiere su sanidad, pacte. $1,000, $100, $1,000. El verdadero evangelio de Cristo dice que las cosas se reciben por fe, porque al que cree todo le es posible. El problema de la iglesia, se lo vuelvo a repetir, es que ya no vive en santidad. Y como otro tiene los dones y todo el mundo quiere el milagro, es capaz de pagar lo que sea por el milagro. Entonces esa persona nada más vive por los dones. Pero usted no está experimentando ese Dios que puede cambiar su vida. Usted no está experimentando ese Dios que lo puede transformar completamente. Y yo le he dicho a la gente: oiga bien, Dios me da una revelación y me muestra una iglesia. Y en esa iglesia yo veo que viene una barra de hielo y se mete en la iglesia. Y en esa iglesia quedan muchos congelados. Y de repente del lado del sur se levanta una llama de fuego muy enorme y empieza a meterse por todas las iglesias donde la barra de hielo se había metido. Y veo que muchos hermanos son descongelados.

0: Y me dice el Señor, porque vino del norte, vino una frialdad, la cual apagó el espíritu. Pero yo levantaré del sur un avivamiento, el cual no se había visto, para restaurar el tabernáculo de David. Eso a mí me sorprendió. Y de repente me dice, sal de la iglesia y ve a dónde te quiero llevar. Y de repente veo en la loma una iglesia grande, blanca, con puertas de cristal. Y en el letrero que tenía encima, no decía iglesia cristiana, decía, bienvenidos a tener un verdadero encuentro con Dios. Amén. Cada hombre y cada mujer que llega a la iglesia tiene que tener un verdadero encuentro con Dios. La única manera de que su vida cambie. No hay otra manera. Discúlpenme si lo han ilusionado, que Dios solamente quiere el corazón, pero este texto desbarata cualquier pensamiento humano. Discúlpenme si a lo mejor le estoy ofendiendo, pero prefiero decirle la verdad y ofenderlo y que se vaya al cielo, que cuando usted está en el infierno se esté lamentando. Se lo vuelvo a repetir. De nada sirve que llegues a la casa de Dios y que digas, ay, hoy Dios me bendijo, si tu vida no puede cambiar todavía. De nada sirve que digas, Dios me sanó, si tu vida no puede cambiar todavía. Porque no hemos erradicado el mundo de nuestro corazón todavía. Oiga bien un dicho de un pastor. Dice, mientras la iglesia toca, el mundo baila. Yo dije, suena ilógico, ¿cómo es? Y yo no entendí esa parte, que mientras la iglesia toca, el mundo baila. Yo dije, ¿qué querrá decir con esto? Y me la acerco y le pregunto, y le digo, siervo, ¿por qué dijo usted que mientras la iglesia toca, si cantamos alabanza, el mundo baila? Me dice, hijo, porque las alabanzas que ya se canta en el siglo 21, ya no necesitas andar en el mundo, ya bailas quebraditas si tú quieres. Ya hay merengue cristiano, ya hay bachata cristiana, ya hay de todo, rap cristiano. Y lo que muchas personas no saben, oiga bien, yo canté rap cuando no conocí a Dios. Y yo he escuchado canciones de las que cantan actualmente con bases, con pistas, de las que antes se cantaban allá en el mundo. ¿Qué le estamos dando a Dios realmente? ¿De qué alimento estamos comiendo? ¿De la mesa de los demonios o de la mesa de Dios? Voy a ser directo y al grano. Aquí hay un hombre muy conocido, y usted, a lo mejor usted lo conoce, y a lo mejor si ve el video un día me va a tirar un indirecto y no importa. Y Armando Armando Alduce. Y mucha gente lo sigue. Y sus falacias las creen. Porque habla muy bonita la escritura. Pero lo que no se dan cuenta es que les están metiendo otra doctrina diferente. Yo he analizado muchas predicaciones de él. Y de Chuy Olivares también. Bastantes predicaciones de ellos dos. Yo a Chuy Olivares lo tenía como un buen siervo hasta que un día cometió un error. Y no uno, en todos sus videos comenzó a cometer errores, a dar la aceptación de que el hombre tomara vino. Armando Alduce dice en una predicación que se puede tomar vino, que el hombre se puede tatuar. Oye, si yo vengo saliendo del mundo, yo vengo de los bailes, de las discotecas, de la borrachera, ¿cómo me dice usted que yo puedo si la Biblia dice que los borrachos no heredan el reino de los cielos? Amén. ¿Cómo usted me dice que yo me puedo tatuar si la Biblia dice que cualquiera que hiciera el rasguño o que perforara su cuerpo o que, aleluya, maltratara el templo del Espíritu Santo está condenado a muerte? No podemos ser partícipe de la mesa de Dios y de la mesa de los demonios. ¿A poco a usted le gustaría comer un pedazo de carne echado a perder? Pregunto. Mujeres que cocinan, ¿le gustaría a usted cocinar un pedazo de pechuga que ya huele mal? ¿Por qué? Espéreme, pero aparte de que está echado a perder, ¿qué sabe usted? ¿Qué le va a hacer? Entonces, ¿por qué? Si tiene la escritura como forma de vida, para regirse, para instruirse, Porque usted quiere comer algo que le ofrecen allá echado a perder, que al final le va a hacer daño, que al final lo va a destruir. Se supone que Cristo me llamó de las tinieblas a la luz admirable para ser salvo, no para perderme. Se supone que Cristo me sacó de esa vida de sufrimiento para que ahora Cristo sea, aleluya, que mi, ahora sea mi gozo. Porque la Biblia dice que has cambiado mi lamento en alabanza, en gozo, mi tristeza en alegría. Pero imagínese con esa forma de vida. Y yo sé que muchos no van a estar de acuerdo con esto. Porque le voy a decir algo. Yo tuve un sueño anoche. Y yo estaba predicando en mi sueño. Y muchos no aceptaban esta palabra. Porque anoche Dios me habló esa cita. Y no aceptaban esta. Yo en mi sueño veía los rostros. Que muchos no querían este mensaje. Y yo le dije a Dios, a mí qué me importa, Señor, si ellos no quieren oír, yo voy a cumplir con llevarles la palabra. ¡Ay de ellos si no la reciben! Yo no vine a quedar bien con usted ni con el pastor, a mí me da igual. A mí me da igual, mi hermano. Yo no pido que me inviten a predicar, yo no ando buscando agenda. Eso lo hace Dios, Él se encarga de todas las cosas. Y la gente que quiere oír la verdad la va a oír. Y el que se quiera perder, piérdase, porque así lo dice la Escritura. Al pan, pan, y al vino, vino. El que quiera ser santo, santifíquese. El que quiera ser inmundo, practique la inmundicia. El que quiera ser justo, practique la justicia. Y el que quiera ser injusto, siga practicando la injusticia. Pero al final te aguantas. Al final, cuando llegues al tribunal de Cristo, me la avientas. Y le dice, es que Él nos predicaba duro, porque ahí me van a ver a mí. Él nos predicaba duro, y Dios le va a decir, no, les predicó lo que yo quería, no lo que Él quiso. Alguien me preguntó un día, me dijo, queremos ir a ver cómo vive en su casa. Vaya a verme. Un día los invito a Acapulco.
1: Amén.
0: Lleve chaleco antibalas, por favor. Porque donde vivo hay un montón de sicarios. Yo sé lo que le digo. Entonces, mi amado hermano, aleluya. Uno tiene que predicar el evangelio de poder. No podemos vivir una doble vida. Oiga lo que dice primera carta a los Corintios. Vamos a ver qué dice la carta a los Corintios. Aleluya. Oiga bien. 10. Versículo 21. Oiga bien, ¿qué vamos a provocar si hacemos mal? Oiga lo que dice la Biblia. No podéis beber la copa del Señor y la copa de los demonios. No podéis participar de la mesa del Señor y de la mesa de los demonios. O provocaremos a celos al Señor. ¿Somos más fuertes que Él? Le pregunto, ¿alguien es más fuerte que Dios?
1: No.
0: Usted diga. Es como ponernos a las patadas con Sansón. Sabemos que vamos a terminar perdiendo. Pero ¿sabe cómo somos? Somos retadores. Y provocamos a ira al Dios de Israel. Que no queremos obedecer su mandato. Porque esto no es por obra de hombre. Oiga bien. Los que vinieron la vez pasada saben. Yo les dije, yo no nací en una iglesia donde se practicaba la sana doctrina al 100%. Se decía que se predicaba, pero no se practicaba. Porque si es en estos tiempos, uno les puede predicar a ustedes sana doctrina, pero usted no quiere vivir, no la va a vivir. Si usted quiere hacer lo que usted quiere, usted lo va a hacer. Porque usted tiene una mentalidad de decir, es mi vida, así nací y así moriré. Desgraciadamente, te tengo malas noticias. No es tu vida, porque Dios fue el que te formó en el vientre de la madre. Así que no me digas que así naciste, porque Dios te hizo a hechura y semejanza de Dios. Y no te hizo para que te perdieras. Te hizo para honra y gloria de Él, para su alabanza, para su gloria, para que tú, mi amado hermano, mi amada hermana, cuando Cristo venga, te vayas con Él. Aleluya. Pero queremos seguir comiendo de la mesa de los demonios, bebiendo de la copa de los demonios. Y no sabes tú, porque no pesan los espíritus de la persona que estás viendo en YouTube. No pesa los espíritus de la persona que estás viendo en Facebook, porque no tienes discernimiento, porque comes cualquier basura que te ofrecen. Ve a McDonald's, te ofrecen una carne de hace un mes y todavía pagas 150 por el paquetito ese. Y resulta que cuando te lo comes, no hombre, sabe a puro plástico, ni sabor a carne. Así pasa cuando la gente come una doctrina que no es la de Dios. No sabe lo que le están dando porque no tiene discernimiento de espíritu. No sabe lo que le están ofreciendo porque no discierne en su espíritu. No sabe si el que está aquí al frente está hablando de parte de Dios o está hablando en su carne. Porque como confronta pecado, lo primero que sale es la carne a defenderse. Romanos capítulo 8, versículo 8 dice que los que viven según la carne no pueden agradar a Dios. Así usted profetice y haga lo que usted quiera, no puede agradar a Dios. Y yo tengo un testimonio de eso. Hace el domingo este que pasó, eran las 2 de la mañana. Oiga bien lo que le voy a testificar. Eran las 2 de la mañana. Mientras yo dormía, yo vi como mi espíritu salió de mi cuerpo y un demonio se paró a mi lado y el otro al otro lado. Y ese demonio, uno me tomó de la mano y el otro de la otra mano. Y empezaron a hacerse un hueco y me empezaron a meter por el hueco. Llegamos a una altura del túnel donde apestaba horrible. Horrible. Apestaba carne putrefacta. Apestaba horrible. Los que han trabajado, han pasado por los cárcamos, eso huele a gloria. A lo que yo olía en ese momento. Cuando íbamos descendiendo, empecé a escuchar los lamentos, los gritos, el desespero, el lloro, la tristeza, la angustia. Comenzaba a escucharlo y dentro de mí comenzaba a entristecerme. Y me hacía una pregunta: ¿a dónde me llevan? Y entonces pregunté a los demonios: ¿a dónde me llevan? Y los demonios me hablan y me dicen: al infierno. Porque ahí es tu casa. Y yo dije: no, ese no es mi hogar. ¿Y sabe qué me dijo Satanás? Habló Satanás, me estaba esperando abajo al final del túnel. Y me dijo: ¿cómo anhelo tenerte un minuto en el infierno para hacerte pagar todas las que me estás haciendo en la tierra? Deja de enseñarle a las iglesias que vivan en santidad. Deja de enseñarle a las iglesias que, aleluya, que oren. Deja de enseñarle a las iglesias que ayunen. Deja de enseñarle a las iglesias que se aparten para Dios, porque me estás causando dolores de cabeza. Y cómo anhelo tenerte un minuto en el infierno para hacerte pagar todo lo que tú me estás haciendo en la tierra. Cuando él me dijo eso, inmediatamente yo le dije: Señor, pero ¿por qué usted me permite? Cuando vi que de repente bajó un resplandor, y cuando vi, ya íbamos llegando a tocar el piso del infierno, y el resplandor ya no me permitió ver nada, me tomó de la mano y me sacó. Y me dice el Señor: mi pueblo no me obedece, mi pueblo no hace lo que yo pido. Eduardo, ni un profeta que no predique la verdad se va a salvar, ni uno, ni uno. Sea lo que sea, evangelista, pastor, maestro, si no predican la verdad, no se van a salvar. ¿Y sabe qué me decía mi espíritu, mi alma? Y me decía: y eso que estamos tratando de hacer lo que Dios pide, ahora si no lo hiciéramos. Y no dejaba de rebotarme esa palabra: ahora si no lo hiciéramos. Nadie, oiga bien, ni el pastor, ni el profeta, ni el evangelista, ni el maestro, y mucho menos el apóstol, se va a salvar de las garras del infierno. Porque el que no predique la verdad, no viva la verdad y no haga la verdad, se va a perder. Y si nosotros no nos salvamos, mucho menos ustedes. Porque si nosotros, que tenemos un don privilegiado, no nos salvamos, pues yo creo que tampoco usted, mi amor. Pero yo creo que si hacemos lo correcto delante de Dios, yo creo que si empezamos a vivir como Dios quiere que vivamos, yo creo que si nos vamos a salvar. Yo creo que si Cristo viene, aleluya, y estamos viviendo como Dios quiere, nos vamos a ir al reino de los cielos. ¿De qué mesa estás comiendo? Porque el que come de la mesa de Dios vive en santidad. Porque Dios es santo. Amen. Y discúlpenme, usted me puede decir, Dios está conmigo. No lo creo. Porque Dios no habita en un lugar inmundo. Él es tres veces santo. Amen. Hermano, ¿dónde dice eso? Usted lo puede comprobar. Isaías capítulo 6, versículo 3 en adelante. Pero ya lo hace en su casa. Usted lo puede comprobar ahí. Que Dios es tres veces santo. Él no puede habitar en la inmundicia. Él no puede habitar donde hay pecado. Él no puede. Mire, alguien dijo, Dios donde quiera está. No es cierto. Hay lugares donde Dios no puede habitar por el pecado. Hay lugares donde Dios no puede habitar por la inmundicia. Si no lo hizo en el tiempo pasado, no lo va a hacer en el tiempo presente. Podrá revelarte algo, podrá hablarte algo, y lo hará para que te alinees, para que te vuelvas a Él, para que entiendas que Él te ama y no quiere que te pierdas. Pero no lo hará para que te confíes diciendo, como quiera Dios me revela. Porque al final de todas las cosas, lo que va a importar es que tu nombre esté escrito en el libro de la vida. Y eso solamente va a pasar cuando vivamos en santidad, hagamos lo que dice la verdad, llamemos a Dios.
1: Amén.
0: Aleluya. Oiga bien lo que el Señor quiere. Ezequiel capítulo 44. Aleluya. Santo es el Señor. Aleluya. Santo es el Señor. ¿Quién vive? Y a su nombre. Aleluya. Santo es el Señor. Se me perdió la cita. Así pasa, mi hermano. Versículo 13. Oye, desde el 11 lo vamos a leer. Y servirán en mi santuario como porteros a las puertas de la casa y sirvientes en la casa. Ellos matarán el holocausto y la víctima para el pueblo, y estarán ante él para servirle. Por cuanto le sirvieron delante de sus ídolos y fueron a la casa de Israel por tropezadero de maldad. Por tanto, he alzado mi mano y he jurado, dice Jehová el Señor, que ellos llevarán su iniquidad. Oiga bien, no se acercarán a mí para servirme como sacerdotes, ni se acercarán a ninguna de mis cosas santas, a mis cosas santísimas, sino que llevarán su vergüenza y la abominación que hicieron. ¿Se da cuenta? Viva como quiera vivir, pero Dios no se va a acercar a ti. Haz lo que tú quieras, pero Dios no se va a acercar a ti. La única manera de decir Dios está conmigo es que hagamos lo que Dios quiere que hagamos, que cambiemos nuestra forma de vida. Amén. Mientras yo veía en el Espíritu, y le voy a contar algo, y estaba en esa revelación, el Señor en mi sueño me trae hasta Guadalajara, a la iglesia Sabao. Yo veía las mesas de los dulces, no sé, allá donde ponen chicharrones, dulces, donde lo traje y pusieron. Y yo veía botellas de Coca-Cola, de otros refrescos. Y veía que muchos tenían los ojos azules. Eso significa pureza, limpieza. Y que de repente, algunos comenzaban a destapar la botella de Coca-Cola y comenzaban a tomarla. Y yo los veía que tomaban tan confiados, pero el color de sus ojos cambiaba. De una tonalidad azul cielo, cambiaba a una tonalidad rojo brillante, oscuro así, muy, muy diabólico se veían los ojos. Entonces, el Señor me habla y me dice, hijo, yo quiero que te acerques a la mesa y veas qué están tomando realmente. Agarro yo, me acerco a la mesa, agarro la botella de Coca-Cola y la empiezo a vaciar en un vaso. Cuando yo la comienzo a vaciar, no salió líquida, salía cuajada como si fuera sangre con pedazos de carne. Y mis hermanos que trabajan ahí de enfermeros sabrán cómo es la sangre cuajada. Salían esos pedazos así. Y yo tenía que agitar la botella. Y el Señor habló y me dice: de nada sirve que yo un día los santifique si ellos mismos van y se ensucian. De nada sirve que yo un día los santifique, los purifique, si ellos mismos se están envenenando. Y comenzaban a manifestarse los demonios. Y comenzaban a manifestarse, Cuando yo veía eso, comenzamos a orar y uno de ellos me dijo: me voy a convertir en toro. Y yo veía al varón. Y se ponía en la posición de un toro y comenzaba a bramar como toro. Y entonces hacía sus manos como puño y me quería embestir. Y él corriendo viene y me quiso embestir. Y con mi mano derecha agarro y le digo: en el nombre de Jesús, déjalo. ¡Pum! Y le toco la cabeza. Y él comienza a vomitar todo lo que había tomado. Yo veía que le salía sangre con pedazos de carne. Era lo que estaba vomitando. De repente veo que la iglesia Sabaoth tenía un terreno bonito. Y ciertos hermanos, que no voy a decir su nombre, porque luego la iglesia, qué casualidad, ¿verdad? Yo vi a los hermanos, que los hermanos tenían los ojos azules y estaban sembrando árboles alrededor del terreno. Comenzaban a sembrar árboles, árboles frutales, que crecían automáticamente rápido y reproducían su fruto. Palos de naranjo, palos de guayaba, había melones, había sandías, había, mis amados hermanos, calabaza, había fruta, había legumbres, había todo, mi amado hermano. Eso se veía hermoso. Pero llegaron los que tenían los ojos rojos y comenzaron a querer cortar los árboles y a quererle tirar el fruto. A tal manera que querían echar abajo árboles. Cuando de repente un hermano de ellos me dice: hermano, ¿qué hacemos? Y yo le dije: vamos a orar. Y entonces todos los que estaban sembrando se pusieron a orar conmigo hasta que Dios hizo libre al último.
2: Amén.
0: ¿A qué vengo con esto? Esta es la predicación. ¿Qué es lo que tú estás haciendo delante de Dios? ¿Cómo estás viviendo delante de Dios? ¿Como Dios quiere que vivas o como tú quieres vivir? Por causa de ese testimonio que se grabó, se subió al internet, a mí me dijeron que esa revelación yo solamente la estaba dando para ocasionar fama. Y le dije: nunca es así. Yo nunca hablé de la coca, nunca he hablado hasta que Dios me reveló esto. Y le dije: yo lo hablé porque Dios me dijo, dilo, porque es importante que la iglesia Sabaoth, y no solamente la iglesia Sabaoth, sino otras iglesias, sepan la importancia que tiene el vivir consagrado para mí. O son de míos o no son míos.
2: Aleluya.
0: Pero el que es de Dios se distingue.
2: Aleluya.
0: Sus frutos dan testimonio de él.
2: Amén.
0: Así que tú decides o obedecer a la verdad o hacer lo que tú quieres. Tú tomas la decisión. Porque no, yo no te quiero perder, yo quiero que tú te salves. Aunque me odies un momento, no importa. Aunque me mires con odio, yo te amo en el amor de Cristo. Porque quiero que te salves. Porque quiero que cuando Cristo venga te vayas al cielo. Lo hago porque ese fue el mandato que Dios me dio. Ir y predicar lo que ya nadie quiere predicar. Es el evangelio que necesitamos otra vez en México. Y todos estos días que usted me vea predicando aquí en Zapopan, va a ser el mismo mensaje: sin santidad nadie verá al Señor. Póngase de pie en esta tarde. Quisiera hacer una pregunta en esta tarde. ¿Habrá alguien que quiera cambiar verdaderamente, que le diga al Señor: yo estoy dispuesto a cambiar mi forma de vida, mi forma de vestir, mi forma de hablar, mi forma de pensar, pero te necesito, Espíritu Santo? Yo quiero que pase aquí al frente. La iglesia cierre sus ojos. Cierra sus ojos, iglesia del Señor. Y si alguien quiere provocar un cambio verdadero en su vida, yo lo espero aquí al frente. Yo aquí lo espero al frente. Yo no le voy a decir, hey, tú pasa. Yo aquí lo espero al frente. Yo no le voy a decir, hey, tú pasa. Yo aquí lo espero al frente. Porque creo que usted tiene un corazón dispuesto para obedecer a Dios. Yo creo lo que muchos predicadores tal vez no creen. Alguien me dijo, ¿para qué vas a Guadalajara? ¿Sabe, Pastor Osvaldo? Me confrontaron. ¿Para qué vas? Esa gente es rebelde. Yo ya fui a predicar allá, me dijo el predicador. Esa gente no quiere nada con Dios. Y le dije, perdóname, pero te voy a contar algo. Yo tengo un amigo que se fue al mundo siendo cristiano. Un año entero lo perseguí. Lo perseguí. Buscaba la ocasión para toparlo. Busqué la ocasión hasta... Mire, lo esperaba hasta fuera de la cantina. Con tal de decirle, Cristo te ama, te está esperando. Él, hace unos meses atrás, regresó a los brazos del Señor. Me habló por teléfono. Me subió a su carro. Y llorando, con lágrimas así en sus ojos, llorando fuerte como un niño, me dijo, Eduardo, porque aunque mi familia estaba mal, porque aunque yo estaba mal, ¿por qué me seguías insistiendo que Cristo me amaba? Le digo, ¿sabes por qué, manito? ¿Quieres que yo te diga por qué? Muchos pastores me condenaron y me dijeron que yo me iba al infierno, pero tú no. Tú nunca mudaste tu semblante, nunca me pusiste una cara mala, nunca me dijiste, estás en el infierno. Siempre venías y me decías, ánimo, Dios te ama, Dios quiere rescatarte. ¿Por qué? Lo que yo le respondí fue lo siguiente: porque Dios me enseñó a creer lo que nadie quiere creer, a ver lo que nadie quiere ver, en que yo creo que Dios todavía, a pesar de que le fallamos, puede producir cambios. Puede producir cambios. Amén. Cierre sus ojos y en esta hora levante su mano derecha y repita conmigo: Señor Jesús, te pido en esta hora que me perdones, que me limpies, me purifiques, me santifiques. Señor, si mi nombre se estaba borrando del libro de la vida con mis hechos, con mis acciones, hoy yo te pido que me perdones, te vuelvo a recibir como mi único y suficiente Salvador de mi vida. Vuelvo a escribir mi nombre en el libro de la vida, para que cuando tú me llames, yo feliz a mi nombre responda. Te pido, Señor, que hagas los cambios en mí. Quita lo que no te agrada, lo que no te gusta. Señor Jesús, soy humano, puedo cometer errores, pero hoy vengo delante de ti para que me perdones, me transformes y me des vida nueva. En el nombre de Jesús. Amén. Comienza a orar. Tú comienza a hablarle a Dios ahí. Yo quiero orar por ti. Comienza a orar. Comienza a decirle, Señor, aquí está mi vida. Comienza a decirle, Señor, aquí está mi corazón. Comienza a decirle, Señor, aquí está mi vida. Aquí está mi corazón. Vamos, levanta tus manos. El Espíritu de Dios ya está en este lugar. Desde que antes que tú llegaras, Él ya estaba aquí. Pero es importante, aleluya, que tú comiences a clamarle. Oh, Shama. Ay, aquí andará. Laya, gracias, Padre. Gracias, Señor, sobre la vida de esta mujer, Padre. Ven, Espíritu Santo, ven. Ven, Espíritu Santo, sobre la vida de esta mujer, Señor. Toma, Señor, tú produces los cambios que has de producir, Señor. En el nombre de Jesús, Señor, Padre, toma la vida de cada varón, de cada varona, Señor, que está en este lugar ahora mismo.
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Una de la mañana con 30 minutos.

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0: fuerte palmas para Dios en este hermoso momento, hermanos. Precioso, hermanos, esa paz, esa bendición que Dios nos ha dado en nuestra vida, hermanos.
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0: Espíritu del Señor está sobre mí.
1: En tu verdad.
0: Por cuanto me ha ungido para dar buenas nuevas a los pobres. Me ha enviado a sanar a los quebrantados de corazón.

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1: 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Hermanos.

0: Dios.
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1: Tres de la mañana con 30 minutos.

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0: 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Salmos 75:1. 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
3: Tome su Biblia, vamos a ir a la palabra del Señor esta noche rápidamente. Qué bueno es Dios, amén. Mateo capítulo 16, verso 21. Leeremos la palabra del Señor. Gracias, mi querido, por el sonido. Gracias. Abraham. Mateo 16, 21. Cuando usted lo encuentre, me dice amén. Honramos al Padre, al Hijo y su Santo Espíritu. Las Sagradas Escrituras dicen así. Desde entonces comenzó Jesús a declarar a sus discípulos que le era necesario ir a Jerusalén y padecer mucho de los ancianos, de los principales sacerdotes y de los escribas, y ser muerto y resucitar al tercer día. Entonces Pedro, tomándolo aparte, comenzó a reconvenirle, diciendo: Señor, ten compasión de ti, en ninguna manera esto te acontezca. Verso 23. Pero él, volviéndose, dijo a Pedro: quítate de delante de mí, Satanás, me eres tropiezo, porque no pones la mira en las cosas de Dios, sino en las de los hombres. Siéntese. El mensaje ya se predicó solo. El tema para compartir esta noche se titula Que nada te distraiga. ¿Cómo se llama el tema? Amén. Si podemos quitarle tres quetzales debajo al micrófono, papaito, para que no se oiga tan pum, pum, pum. Ok. El tema de esta noche, que nada te distraiga. Mis queridos hermanos, la palabra del Señor, la Biblia, es un manual de vida para el tiempo que estamos viviendo, pero también es un libro profético que determina los acontecimientos que pronto sucederán en el mundo. La palabra del Señor habla que en los últimos tiempos el amor de mucha gente se enfriará. Y cada día el enemigo de la iglesia de Cristo trabaja arduamente para desviar a la iglesia de sus propósitos divinos. Pero tengo que decirles algo: Satanás no desvía a los que están desviados. Satanás no seduce a los que están ya seducidos en este mundo. Satanás nunca va a invertir sus fuerzas en alguien que ya dejó la palabra, que ya dejó la oración. No, porque ¿para qué el diablo va a gastar fuerzas en alguien que voluntariamente ya dejó los caminos de Dios? No, Satanás seduce a aquel que todavía está firme en su convicción de servir a Cristo. El diablo siempre se va a levantar contra una iglesia activa, una iglesia que...

Yo no sé si le estoy predicando a una iglesia así esta noche. Escuche lo que dice la palabra. Satanás quiso desviar a Jesús en el desierto y no lo logró. Satanás quiso desviar a Jesús en los inicios de su ministerio. Él personalmente quiso desviar a Jesús cuando lo tentó en sus días de ayuno que tuvo en el desierto. Como Satanás fracasó cuando lo quiso tentar él personalmente, Satanás dijo: ya te tenté en el inicio de tu ministerio, ahora te voy a tentar por medio de la gente que camina contigo. ¿Quién se dejó utilizar? El queridísimo apóstol Pedro. Yo le voy a ser muy sincero. Si el queridísimo y gran apóstol Pedro, caminando con Jesús, viendo los milagros que Jesús hacía, comiendo con el mismo Cristo, se dejó utilizar por el diablo, ¿qué entonces podemos esperar de aquella gente que en este tiempo se hacen llamar hijos de Dios, pero que no son nada? Si el gran apóstol Pedro, que caminaba con Cristo, dejó que el diablo se le metiera y lo utilizara para desviar a Cristo de la cruz del Calvario, ¿cómo el diablo no va a utilizar a uno de esos falsos hermanos para desviarte de los propósitos divinos? Punto uno, si Satanás usó a un apóstol, también puede utilizar a un hermanito de la iglesia. En el libro de Mateo capítulo 16, en el verso 21, Jesucristo le dice a sus discípulos: es necesario que yo vaya para que los ancianos me hagan mal. Es necesario que yo compadezca. Es necesario que yo vaya para que la Biblia se cumpla. Pero luego vino Satanás y se metió en la vida de Pedro. Y Pedro le dijo: maestro, Señor, ten compasión de ti. En ninguna manera te pase eso. Pero no era Pedro el que estaba hablando. Era el diablo que le estaba diciendo a Cristo: no vayas a la cruz, porque si vas a la cruz sería mi fracaso. Mucha gente se va a levantar en tu contra. Mucha gente será utilizada por el mismo diablo para tratar de desviarte a ti de lo que Dios ya ha preparado para tu vida. Pero la iglesia de este tiempo tiene que entender que el único enemigo de tu salvación se llama Satanás, y él no quiere que tú vayas a donde él ya estuvo. ¿Tú crees que Satanás quiere tu ministerio? No, Satanás quiere tu eternidad. ¿Tú crees que a Satanás le importa que cantes o que prediques bonito? No, a él no le importa lo que haces, le importa lo que vivís. Hay mucha gente engañada: ay, Dios me usa. ¿Y eso qué? Es que cuando yo canto la gente llora. ¿Y eso qué? Es que cuando yo predico la gente recibe a Cristo. ¿Y eso qué? Judas también era un apóstol. Judas también hizo milagros. Judas también fue enviado con aquellos hombres a sanar enfermos, a echar fuera demonios. Pero la Biblia habló que Judas era hijo de perdición, aunque era apóstol. Tenga mucho cuidado, cristianito, que está aquí esta noche. Por eso la iglesia tiene que tomar la iniciativa en este tiempo peligroso. Y la iniciativa que la iglesia tiene que tener es una verdadera vida integral. No una vida ministerial pública, no, sino una vida integral privada. Satanás se está levantando contra la iglesia de Cristo porque Satanás quiere que la iglesia pierda su enfoque. ¿Cuánta gente ahora mismo viene al culto?

Por eso hay una advertencia para la iglesia. Esto no es ninguna palabra de animación, es una palabra de advertencia. ¿Para quién? Para los que están vivos, porque hay una iglesia muerta que no le importa lo que está pasando ahora mismo. Hay una iglesia que ya dejó de ver los tiempos proféticos. Hay una iglesia que ya no le importa si Cristo viene o que no viene. Y cantamos, cuando las trompetas suenen en aquel día final. Mentiroso, no lo están esperando. Porque una iglesia que espera a Jesús enciende su espíritu. Una iglesia que está esperando a Cristo deja el pecado y comienza a ver al Cristo de la gloria. Una iglesia que está siendo libremente adorada por el mundo es una iglesia que poquito a poco se está desviando, pero una iglesia viva sigue a Cristo. Hay una advertencia aquí, escucha bien lo que dice Primera de Pedro capítulo 5 verso 8. Primera de Pedro capítulo 5 verso 8 dice así: advertencia para la iglesia que hoy está cumpliendo un año más de vida. Sean sobrios y velen, porque vuestro adversario el diablo, como león rugiente, anda alrededor buscando a quien devorar. ¿Para quién es esta palabra? Para una iglesia viva. Esta palabra no es para cualquier cabezón que ya dejó de orar hace 3 años. Esta palabra no es para cualquier persona que ya se involucró en las cosas del mundo. Esta palabra es para un remanente, pastor. No es para todos. No, esta palabra es para un pequeño remanente de personas que no se involucran en las cosas del mundo. El consejo de la palabra del Señor es esto: sean sobrios, velen, porque tu enemigo, el diablo, anda buscando devorarte. No es, esta palabra no es para el que ya dejó de orar. No, esta palabra ya el diablo se lo comió al que dejó de orar. Ya el diablo se comió a aquel que cambió su ministerio y comenzó a ambicionar otra cosa. Esta palabra es para la gente que aún se mantiene firme. No es para aquel que ya dejó la palabra, que ya dejó la Biblia, que ya dejó de consagrarse, que le vale igual, le vale si peca o no peca, para él es la misma cosa. No. Esta palabra es para gente comprometida. Por eso es que la iglesia de Cristo no son muchos, son poquitos. Los templos hoy en día están llenos de gente, sí, pero son pocos los que están comprometidos con su Señor. Poquitos. ¿Quiénes son los que van a ser asesinados en la gran tribulación? Evangélicos que no estuvieron listos para irse. ¿Quiénes son aquellos que no se van a dejar poner la marca de la bestia? Evangélicos que estaban metidos en la iglesia, pero que nunca se arrepintieron de sus mañas. ¿Quiénes son aquellos que se van a quedar aquí en la tierra sufriendo con el anticristo? Aquellos que estaban en la iglesia, pero que estaban jugando a ser evangélicos. Gracias por ese amén. Su entusiasmo me da más ganas de seguir predicando. Escuche lo que dice la palabra. Porque el diablo anda como león rugiente buscando a quien devorar alrededor. Una persona que anda firme en su convicción con Jesús entiende cuáles son los ataques que el diablo levanta contra la iglesia. ¿Sabe algo, mi querido? Por eso el Señor le da una regañada a la iglesia de Éfeso. La iglesia de Éfeso era una iglesia activa. Era una iglesia de campañas, de conciertos, de fogatas, de encuentros. La iglesia de Éfeso era una iglesia socialmente activa. No era una iglesia aburrida, no. La iglesia de Éfeso tenía una agenda, un calendario de actividades bien activo. Pero escuche cómo dice Apocalipsis capítulo 2, verso 4. Pero tengo contra ti y has dejado tu primer amor. La iglesia de Éfeso trabajaba, hacía conciertos, hacía aniversarios, hacía cualquier tipo de cosa, pero el Señor le dice, has trabajado. En el versículo 3 le dice, has sufrido, has tenido paciencia, has trabajado arduamente por amor de mi nombre y no has desmayado. Verso 4, pero tengo una pequeña cosa contra ti, le dice, dejaste tu primer amor. Lamentablemente hay muchas congregaciones que hacen eventos tras eventos, y la iglesia se llena, y los templos se llenan, y hay comida, y hay invitados, y hay un montón de cosas. Eso está bueno, pero ¿sabe algo? La iglesia del presente tiempo
se ha vuelto una iglesia.

0: existencia social, pero no espiritual. La iglesia se ha vuelto una iglesia social. Todos los días hay campañas en muchos lugares y hay comida y gloria a Dios por cada evento, pero matamos tanto el tiempo y lo perdemos haciendo tantas fiestas que descuidamos lo más importante: el crecimiento integral de la iglesia local. ¿Cuántas campañas al mes? Un montón. ¿Cuántos ayunos al mes? Poquitos. ¿Cuántas vigilias al mes? Poquito. ¿Cuántos días se van a ayunar? Poquitos. ¿Cuántas campañas? Viene fulano, viene el Byron, viene el otro y el otro y el otro. Y la iglesia de este tiempo tiene tantos eventos sociales, pero han dejado lo mejor. Lo que prepara a la iglesia para recibir a Cristo es la santidad, es el ayuno, es la vigilia, es la oración. La iglesia se ha vuelto social porque ha descartado lo espiritual de Dios. Alguien tiene que decirlo. Yo sé que yo como de los eventos, y para mí es mejor si lleno mi agenda. 1,000 diarios, 30,000 al mes. ¡Aleluya! ¡Qué rico! Pero yo tengo que decirle a la iglesia que de nada sirve tener la agenda llena e irse al infierno con tanto dinero. Lamentablemente, la iglesia ha caído en esa vulgaridad, hermano. Campaña y campaña, y viene el otro y el otro y el otro y el otro. ¿Cuántos predicadores al mes pasan por este templo? Un montón. El problema no son los predicadores ni los eventos. El problema es la iglesia, que se amañó a estar de evento en evento, de evento en evento, sin compromiso con su salvación. Dígame en iglesia. La iglesia de Éfeso representa a la iglesia de este tiempo. Una iglesia bien ocupada, con una agenda llena, pero con poca vida espiritual, queridos hermanos. El mismo Jesús le dijo a la iglesia de Éfeso: todo lo que estás haciendo está bien, Éfeso. Todo lo que estás haciendo me gusta. Las campañas me gustan. La alabanza me gusta, dice. Pero yo tengo algo contra ti. Una sola cosa: que me dejaste de amar. Vas al culto, sí, pero por compromiso. Ya no me amas como antes. Vas a ayunar, sí, porque te toca estar sirviendo. Ya no me amas como antes. Vas a la iglesia, sí, porque te toca la cadena de coro. Pero ya no me amas como antes. Ya no sientes estar conmigo. Tu corazón ya no está conectado a mi presencia. Eso es lo que Dios está reclamando ahora mismo de la iglesia. Necesitamos, iglesia, volver a la palabra. Necesitamos descartar lo carnal y volver a lo espiritual. Lo que garantiza que mi alma, el día que Cristo venga, se desprenda de mi cuerpo. Mi alma volará, mi alma volará. Un montón de mentirosos cantando eso porque no están esperando a Cristo. ¿Sabe qué dice la Biblia? Hay un versículo bíblico donde dice que hay personas que aparentan conocer a Dios, pero tienen una vida reprobada delante de Dios. Lo que Dios quiere con usted, iglesia, es compromiso. Hoy estamos llegando a 40 y cuántos años, 43 años. ¿De qué? De que se fundó la iglesia. Pero ¿cómo está su vida? Suya, suya. Jesús no viene por esta obra. Jesús no se va a llevar los blocks ni la silla. No, Jesús viene por los que están dentro del templo. Por gente íntegra, por gente lavada con la sangre de Cristo. Celebrar 43 años, gloria a Dios. Pero ¿cómo estamos viviendo esos 43 años? ¿Cómo? Porque si no estamos comprometidos con las Sagradas Escrituras, no estamos celebrando nada. Si no estamos viviendo para Dios, si no estamos comprometidos con la palabra del Señor, no estamos celebrando nada. No hay nada que celebrar cuando nuestra vida allá afuera está torcida. No hay nada que celebrar cuando no estamos buscando a Dios. ¿De qué sirve orar solo en el templo? ¿De qué sirve ser santo solo cuando el pastor o la gente nos mira, queridos? La Biblia es el espejo en el cual se refleja la condición del hombre delante de Dios. La Biblia es el reflejo en la cual se refleja, o el espejo donde se refleja nuestra vida espiritual. A la gente ya no le gustan los mensajes fuertes, pastor. La gente se enoja cuando se le habla a la gente de su pecado. La gente dice, no, tráiganme a un profeta que me diga cosas buenas, pero yo te estoy profetizando la Biblia, que es mejor. Porque los profetas engañan a la gente, queridos hermanos. Viene un profeta, dice el Señor, oh, veo bendición, profetizándole a un fornicario. Oh, viene bendición sobre ti, profetizándole a una chismosa. Oh, dice el Señor, te voy a utilizar, profetizándole a uno que todavía mira pornografía en su casa, degenerado cochino. ¿Cómo Dios le va a decir cosas bonitas a alguien que le sirve al diablo todavía? Pero a la iglesia le encantan los falsos profetas, mis queridos hermanos. Ay, inviten a aquel profeta porque aquel dice cosas bonitas. Mejor lea la Biblia y se va a asustar con lo que Dios quiere de usted. Por eso es que la Biblia dice, escudriñad las Escrituras, porque a vosotros os parece que en ella tenéis vida eterna, y ellas son las que dan testimonio acerca de mí, dice Cristo. ¿Querés una buena profecía? Lee tu Biblia, porque la Biblia a lo negro le llama negro y a lo blanco le llama blanco. Un profeta te puede profetizar aún en medio de tu inmundicia, pero la palabra del Señor nos afirma, la palabra del Señor nos confronta, la palabra del Señor nos dice cómo estamos viviendo delante de Dios. La iglesia necesita dejar de ser tan sensible y comenzar a recibir la palabra a como tiene que ser, para crecimiento, para vida eterna, para salvación, para perdón de pecado. Es necesario, es necesario que volvamos a la Biblia. Deje de volverse cristianista de eventos y vuélvase un cristiano bíblico. Escuche lo que dice la palabra de Papá Dios. Dios es lindo, ¿verdad que sí? Primera Timoteo capítulo 4 verso 16. El Señor le dice a la iglesia, ten cuidado de ti mismo. ¿De quién voy a tener cuidado? De mí mismo, diga, de mí.
1: De mí.
0: Ten cuidado de ti mismo y de la doctrina. Dice aquí, ¿qué más dice? Ten cuidado de ti mismo y de la doctrina. Persiste en ello. ¿Qué significa persistir? Mantente ahí. Persevera ahí. Que el chisme no te mueva de ahí. Que el amor al visto no te mueva de ahí. Que el amor a la fama no te mueva de ahí. Que la mala cara de la gente no te mueva de ahí. Dice, persiste.
1: Me voy de esta iglesia porque el pastor no me saludó. Que le vaya bien. Adiós.
0: Porque hay gente que es tan débil. Hay gente que es tan sensible que solamente porque alguien no le saludó, me voy de aquí. Adiós, vaya, se abran la puerta. Necesitamos ser menos sensibles y más maduros.
1: Ten cuidado de ti. El diablo utilizó a un Pedro para sacar a Jesús del propósito de la cruz. Pero cuando el diablo no encuentra a quién utilizar para sacarte del propósito, a ti mismo te puede usar el diablo para maldecir tu vida espiritual.
0: ¿Me entiendes lo que le estoy diciendo? Cuando el diablo no encuentra a quién utilizar para sacarme de los propósitos divinos, si yo me dejo usar por él, a mí me va a usar él para matar mi vida y mi comunión con Dios.
1: Por eso es que nadie es culpable de la condenación de otro.
0: Es que me voy de aquí. Si me pierdo, culpa del pastor. No, culpa suya por dejar que el diablo lo use a usted.
1: ¿Qué dijo Cristo? Los pecados del hombre, dice, salen de su propio corazón. De ahí salen los adulterios, dijo Cristo. Los homicidios, las borracheras, las fornicaciones. ¿De dónde salen?
0: De usted mismo.
1: Los enojos, ¿de dónde salen?
0: De usted mismo.
1: Comienza a enojarse y comienza a maltratar a su mujer.
0: ¿A quién está utilizando el diablo?
1: A usted.
0: Se va de la iglesia peleado con el pastor. ¿A quién utilizó el diablo para sacarlo de la iglesia?
1: A usted.
0: A su nombre, gloria. quedan 10 minutos, terminamos, ¿está bueno? Escuchen lo que dice las Sagradas Escrituras, querido. Dios es bueno, diga conmigo, Dios es bueno. ¿Sabe por qué nosotros, la iglesia del siglo XXI, necesitamos volver a la Biblia? Porque en la Biblia está el modelo de una verdadera iglesia. En la Biblia, Hechos capítulo 2, versículo 42, dice así: y perseveraban en la doctrina de los apóstoles, en la comunión unos con otros, en el partimiento del pan y en las oraciones. ¿Quiénes perseveraban? La iglesia primitiva. Perseverancia. Dígale a que está la par suya. Perseverancia, dígale. Perseverancia. Perseverancia no es orar una hora hoy y dejar de orar una semana. Porque hay gente que ayuna una vez al mes y dice: ay, ya ayuné mediodía para todo el 2022. Este medio ayuno me va a durar hasta diciembre 31. Ya fui al culto, estuve 3 días seguidos en los cultos de la semana. Estos 3 días que fui a la iglesia me van a durar de aquí a octubre. Ten cuidado, perseverancia no es venir una vez al mes al culto. Perseverancia no es ayunar una vez al año. Perseverancia no es orar cada semana. Perseverancia es mantenerte reportando todos los días en la presencia del Señor. Eso era el secreto de la iglesia primitiva. Una iglesia perseverante, a pesar que la andaban buscando para matarla, era una iglesia viva. Hoy tenemos bocinas, buenos ministerios de alabanza, buenos micrófonos de a 1500, hay otros de 3000 por ahí. Buenos micrófonos. Pero la iglesia no quiere nada. La iglesia primitiva ni luz tenía, hermano. No llegaban ni a bocina ni a autoparlante llegaban. Pero era una iglesia comprometida. Hablemos del apóstol Pablo y Silas. ¿Dónde estaba Pablo y Silas? En el bote. ¿Qué hacían? ¿Lloraban? ¿Qué hacían? Oraban, cantaban alabanza. ¿Qué hace usted cuando lo critican? Pablo y Silas con las manos amarradas en un, ¿cómo se llaman esos lugares donde meten a la gente? Calabozo. Pablo y Silas en un calabozo. No estaban quejándose. Ay, mejor ya no voy a la iglesia, porque si esto es servir a Cristo saliendo de la cárcel, me voy de aquí por donde mi familia. Ya no, ya no, ya no, ya no. Que mire Jesús, ¿qué hace? No. Pablo y Silas estaban alabando al Señor allí. Usted no está en el calabozo, hermano. Cambie su vida espiritual. Alabe, ore, métase con el Espíritu Santo. Comience a tomarle sentido al Evangelio. No seamos cristianitos de religión, seamos cristianos del cielo, hermano. Ese era el secreto de la iglesia primitiva. Los gobernadores la buscaban para destruirla. Agarraban a las mujeres, las sacaban del pelo de las sinagogas y la arrastraban en las calles. A los apóstoles les prendían fuegos. A los apóstoles los amarraban con caballos y los despedazaban. A Esteban apedreado, a Pablo le volaron la cabeza en Roma, a Pedro lo crucificaron con la cabeza para abajo, y a un montón de gente asesinados cruelmente. ¿Por qué? Por seguir a Jesús. Contame aquí a ti, ¿qué tanto te han hecho por seguir a Jesús? ¿Te han arrastrado con caballos allá afuera? ¿Te han cortado los dedos por tener la Biblia en la mano? Entonces, ¿por qué no buscas a Dios bien, hermanito? ¿Por qué no buscamos bien a Dios? ¿Quién va a predicar? El pastor local. No voy. ¿Qué grupo va a estar? Grupo local. No voy. Por eso es que la iglesia se ha vuelto bien idólatra. Si aquí estuviera un grupo famoso, hablemos de los hermanos de Miel San Marcos. Si aquí estuviera Miel San Marcos, hubiésemos necesitado el campo de fútbol. ¿Por qué? Porque nos hemos vuelto idólatras de los hombres. Venimos a la iglesia si hay un predicador invitado, si hay un grupo invitado y si hay comida. Si es ayuno, no viene usted. Y que conste que yo no lo conozco a usted. No la agarre con el barbudo. Que conste que yo no sé quién es usted. Yo no sé si vino por verme a mí. Gracias por el cariño, pero te está cayendo la palabra a ti. Segunda Timoteo 4:1-2. Ya estamos terminando, me quedan 5 minutos. Segunda Timoteo 4:1-2. ¿Cuál es el trabajo de la iglesia? ¿Cuál es el trabajo de Byron, de los ministerios de alabanza? ¿Cuál es el trabajo de todos los que estamos aquí? Escuche lo que dice 2 Timoteo, capítulo 4, verso 1. Te encarezco delante de Dios y del Señor Jesucristo, que juzgará a los vivos y a los muertos en su manifestación y en su reino, que prediques la palabra. 2. Que instes a tiempo y afuera de tiempo. 3. Redarguye y reprende. 4. Exhorta con toda paciencia y doctrina. Aquí le está diciendo a usted: trabaje, haragán. Eso es lo que le está diciendo el Señor. Trabaje. No sea alguien que da problemas a la iglesia local. Sea alguien que edifique a la iglesia local. A veces buscamos al pastor solo para clavos, hermano. Solo para clavos. Pastor, es que el Byron me quedó viendo feo y yo vengo para que usted lo ponga en disciplina. No deberían haber problemas en la iglesia de Cristo. Los Kruga con los García. Los Krugas con los Zul. Los Kruga peleando con los Puak. Los Kruga peleando con los Ishkoi. En vez de decir al pastor: pastor, les traje a mis vecinos que se acaban de convertir a Jesús, traje a papá, a mamá, sus 3 hijos, pastor, me he ganado una familia para la iglesia local, aquí se los traigo para que ore por ellos. Esa es la iglesia que Cristo quiere, una iglesia ocupada, que edifique, que predique, que exhorte, que vaya por ahí a ser discípulo. ¿Qué dijo Cristo? Vayan, hagan discípulos. No dijo, vayan a pelear con su vecino. En esto conocerán que son mis discípulos, dice Cristo, en que llevéis mucho fruto. Fruto no es que yo predique. Ese es ministerio y hasta profesión. Porque hoy hemos visto el ministerio como profesión, hermano. ¿Me entiendes? Y hay gente que ha visto el ministerio como un chance, ¿ve? Escuchaba a la esposa de un director de un grupo, fíjese, siervo. Y le decía a la esposa a su hijo pequeñito de 3 años: papi, deje que su papito se vaya, tiene que ir a trabajar para traer dinerito. Chance. ¿El llamado da pisto? Sí da. Sí da, a mí me ha dado. ¿Y a ustedes, Sánchez? Sí, sí da, sí. ¿Para qué le voy a decir? No, hermano, estoy pobre, pelado, no tengo nada. El ministerio, ay, qué sufrimiento. No, a mí me ha bendecido Dios. Soy bendecido. Voy a Estados Unidos, me bendice la gente. Y voy y viajo acá y vengo aquí y termino de predicar y el pastor me da una ofrenda. Y mañana voy para otro lado y me dan otra ofrenda. Pero esto no es trabajo, no es chance, es ministerio. Y Jesucristo dijo: el que trabaja del púlpito, que viva del púlpito. Y yo vivo de lo que hago. Pero yo no puedo decir: ay, Dios mío, voy a ir al chance ahorita, hoy me voy a traer 1,000 yarguetas. Porque ya me estoy volviendo asalariado del Cristo de la gloria y no su servidor. Shatohashlal, ¿me está entendiendo? Lamentablemente se ha vuelto el evangelio de Cristo, después del narcotráfico, de la pornografía y de la prostitución, la fe se ha vuelto el cuarto negocio más remunerado. Y tenemos que tener cuidado los siervos que estamos al servicio de Dios. No sea que utilicemos el ministerio para ser pisto, pero que el día que Cristo venga nos quedemos. El dinero no es malo, porque si a mí el pastor después del culto me da 5,000, los 5,000 me los llevo para mi casa. Y yo digo: gracias, pastor, por bendecirme. ¡Aleluya! Pero no voy a poner la mirada en pisto. Vamos a la Biblia, que ya me quedaron viendo feo. Los de lente, ya se le sudó el lente. Quíteselo, hermanita. Ya vi que ya se malió. Por eso la orden de Dios dice: predica la palabra. Mi trabajo es predicar la palabra. Mi trabajo. Me llaman, vengo a cumplir mi trabajo ministerial. Pero mi verdadera vida espiritual no es aquí con ustedes. Es mi vida privada. Ahí es donde yo soy el verdadero Byron. Aquí no es tu vida espiritual. Lo que verdaderamente es usted es en su casa. ¿Qué dice su mamá de usted? ¿Qué dice su esposa de usted? Qué bonito que si tu esposo dice: no hombre, yo me casé con una mujer que ama a Dios. Qué bonito. Nuestra primera iglesia es nuestra casa. Si tu esposa te reprueba como cristiano, Dios también lo va a hacer. Si tu esposo te reprueba como cristiano, Dios también lo va a hacer. Porque si la que duerme contigo no te respeta como siervo de Dios, imagínate Dios. A la primera que tengo que ganarme yo es a mi familia. Que mi madre me mire como un hombre de Dios. No como alguien que se dedica a predicar, no, sino como alguien que ama a Jesús. Que tu esposa diga de ti que eres un verdadero hombre de Dios. Ah, es que mi esposo es diácono. ¿Y? Ah, es que mi esposa es oradora. ¿Y? Ese es su trabajo. Esa es su profesión en Cristo. Pero ¿quién es ella como hija de Dios? No tengan pena, mañana viene otro predicador que le va a hablar más bonito. Usted reciba la palabra. Ya vi quién viene mañana. Dígame, iglesia. Punto 3, y estoy terminando. ¿Ya cantaron ustedes, mis hermanos? Porque yo quiero escuchar al grupo, porque solo hoy voy a estar yo. Amós capítulo 3 verso 3 dice así: andarán dos juntos si no estuvieran de acuerdo. ¿Qué significa este versículo bíblico? Que la iglesia tiene que trabajar en equipo. En equipo. Usted no es presidente de la directiva de caballeros. Usted no es vocal de ninguna cosa. Pero usted venga con su pastor. Dígale: pastor, quiero trabajar en la obra. ¿Hay trabajo en la iglesia local, sí o no, pastor? ¿Hay? ¿Hay un ministerio de visitación aquí en esta iglesia? ¿Hay un ministerio de visitación que en otro lugar se llama consolidación? ¿Sabe qué hace el ministerio de visitación? Va a visitar a aquellos que no han venido a la iglesia. Va a visitar a aquella hermanita que ya hace dos domingos que no la ven en el culto. Le tocan la puerta. Disculpe, hermana Pánfila. Dios le bendiga. Somos el ministerio de visitación de la iglesia Príncipe de Paz. Venimos a verla porque ya no la hemos visto en los cultos. ¿Qué está pasando, hermanita? ¿Está bien? ¿Todo bien en su casita? ¿Tiene alguna petición? ¿Alguna necesidad? Porque hay veces que la gente no es que le haga falta comida. A veces la gente quiere que vayamos a orar por ellos. Hay otros que tienen necesidades económicas. Usted tiene que llevarle una canasta básica y decirle: mire, mamaita, no le traemos campero, no le traemos incaparina, le traemos mosh, azúcar, jaboncito ahí para que se bañe bien, que sea jabón de coche que abunda más. Queridos, el evangelio de Cristo no es teológico, es vivencial. Que usted viva a Jesús allá afuera, hombre. Les voy a decir algo, ojalá que no me estén viendo los de mi congregación, pero en mi iglesia pasa algo bien raro. Hay más de 1500 personas, y si le van a decir a mi pastor, pues no me importa. En mi iglesia pasa algo bien raro. En la congregación, en los cultos del domingo, llegan los hermanitos. ¡Mano Byron! ¡Ay, ay, mano! Pero fíjate que si yo lo encuentro en el parque, se cruza la calle y no me habla el condenado. Qué gente más rara, hermano. Fíjate que en la iglesia donde yo voy, el domingo, todo mundo se besa. Ay, ay, qué lindo. Está bueno, está bueno. Pero te encontrás a esa misma gente en la calle
2: no te ven, hermano.
0: En media pandemia yo fui a Estados Unidos a sacar 52 campañas el año antepasado, 2020. 52 campañas, 16 estados, más de 30 ciudades en 3 meses. Y me iba a los aeropuertos en Miami, en Houston, en Dallas, en un montón de lugares. Y yo iba en los aeropuertos con la mascarilla y con lentes negros, y había gente que en el avión se acercaba conmigo. Decía: hermano Byron Kruger, ¿es usted? Y yo decía:
3: claro, soy yo.
0: ¿Quién más va a ser? A lo que yo voy es esto. No es ninguna excusa. Hay gente que dice: ay, no te vi con la mascarilla. Mentiroso. A mí me reconocen con lentes negros y embozalado, con el bozal de Chig, en los aeropuertos. Y se acerca la gente en el avión: ¿usted es el predicador Byron? Sí. Ay, hermano Byron, qué gusto. Y pasa eso en muchas congregaciones, hermano, que aquí puro amor. Lo encontrás ahí en la calle, ni te hablo. Si pasa en mi congregación, que hay 1500 personas, son miembros 1500 en mi congregación. Si pasa en mi iglesia, ¿cómo no va a pasar aquí si aquí se conocen todos ustedes? Por eso es que el Evangelio de Cristo no es teológico. Porque hay gente que tiene toda la Biblia, pastor, metida en el coco, pero vacíos el corazón, hermano. Dios quiere una iglesia avivada, comprometida, que nada te distraiga. Si estamos en este rollo de ser cristiano, tiene que parecerse a Jesús usted. Si usted me dice a mí que es cristiana y no te pareces a Jesús, tenés una religión, no un evangelio. Que Dios bendiga su palabra y que Dios le bendiga a usted por escucharla. Minuto, pastor, 50 minutos. Oramos por la palabra. Padre, te damos gracias. Señor, bendice tu palabra, pero bendice los oídos y el corazón de aquellos que la han escuchado. Señor, te doy gracias porque tú has hablado lo que has querido hablar a tus hijos y a todos los que nos hemos congregado en esta noche. Que tu palabra nada más venga a cambiar el corazón y la vida de cada uno. Que tu palabra la comencemos a vivir a como tú esperas que la vivamos. Que sea una palabra que nos motive a mejorar, que nos motive a cambiar. Una palabra vivencial que no sea solamente una oída, sino que solamente venga a mostrarnos lo que verdaderamente somos, Señor. Ayúdanos, cámbianos y que comencemos a vivir un evangelio santo, saludable. No un evangelio teológico, sino un evangelio práctico, de vivencia, de testimonio, aquí adentro y allá afuera. Gracias por estos 43 años que tú has traído a esta iglesia en Victoria. Gracias por los fundadores que trabajaron arduamente para establecer esta obra. Gracias por tus pastores que tienes hasta este momento cuidando de tu rebaño. Gracias a esta iglesia local, que siga creciendo, que siga trabajando, que siga madurando hasta el día que tú vengas por ella. En el nombre del Padre, del Hijo, del Espíritu Santo. Amén y amén. Que el Señor les bendiga. Buena noche. Gracias, pastor, por invitarnos. Y la paz de Cristo quede en cada corazón. Hasta pronto, iglesia. Amén.

0: al Señor con todo tu corazón.
1: Qué lindo, amor.
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4: De la mañana con 54 minutos.

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3: 6 de la mañana con 11 minutos.

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3: 7:07 a.m.
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6: venid a mí todos los que estáis trabajados y cargados, y yo os haré descansar. Mateo 11:28.

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En el nombre del Padre, del Hijo, del Espíritu Santo. Mi buen Dios, mi buen Padre, muchas gracias, Señor. Muchas gracias, papá, por otro nuevo día más que tú nos regalan. Señor, gracias por todas tus bendiciones. Gracias, Señor. Abrir nuestros ojos y ver tu gloria. Y caminar sobre nuestros pies y caminamos. Padre, muchas gracias. Nos da la oportunidad de vivir sobre la paz de la tierra. Nos da la oportunidad de ir al trabajo. Hay hermanos que ya están trabajando, Señor. Ya están cosechando el fruto de la tierra, mis hermanos agricultores. Vendiendo la presa, la arveja, el brócoli, repollo, remolacha, zanahoria, tomate, cebollas. Fruto de la tierra, Señor. Padre, Señor, hay hermanos que ya están manejando. Manejando el camión, camioneta, microbuses, microtaxi, mototaxi, taxi, fleteros. Ya recibieron las primeras bendiciones en esta mañana. También, Señor, mis hermanos albañiles, maestro de obra, está en construcción, bendícelo, Padre. Señor,

depósito, almacenes, gasolineras, restaurantes, aserradero. Padre, gracias por la oportunidad que nos da, Señor. Señor, aquella hermana está allá abajo su tejido de temprana hora. Bendízalo, Señor. Señor, muchas gracias por todas tus bendiciones. Nos has bendecido. Nos has dado de comer, de beber. Cada uno nos has bendecido con el negocio, el trabajo. Muchas gracias, Señor. Muchas gracias, Papá del Cielo. En tu nombre iniciamos nuestra programación en este día, Señor. Bendice la vida de hermano Manuel Jorge, mi hermano Alejandro Luke. Ellos no, ya nos están viendo. Mi hermano David Ángel Uz, allá en Santa María, Chiquimula. Gracias, Señor, por la salud de mi hermano, Señor. Padre, bendícelo, Padre, en su ministerio, en su trabajo. Derrama tu bendición sobre su vida, Padre Dios amado. Él siempre nos ha apoyado tu obra, Padre. Señor, muchas gracias. Padre, te pido bendición, Papá del Cielo. Cada hermano, hermana, Señor, ha apoyado tu obra, Padre. Ha apoyado el ministerio radial, Señor. Ha sacado, Padre, su ofrenda de su trabajo allá en Estados Unidos. La vida de mi hermano Martín Teletor, la vida de su esposa, la familia. Bendízalo, Padre. Él siempre nos ha apoyado tu obra, Padre. Cuídalo, protégalo, Señor, en su trabajo. Señor, te pido bendición, Señor, por Odilia. Cuídalo, protégalo, Señor, en su trabajo. Allá en Estados Unidos, Señor, la vida por su hija. Cuídalo, protégalo, Señor. Por favor, Dios amado. Padre, te pido bendición, Señor, por tu siervo Noé Martín, su esposa, la familia. Bendízalo, Padre. Ellos siempre han apoyado tu obra, Dios amado. Padre, te pido bendición, Señor, por la vida de mi hermano Ignacio, la vida de su mamá y toda la familia. Bendízalo, Señor. Te pido bendición, Padre, por la vida de hermano Samuel Huarcas. Bendízalo, Padre, en una manera muy especial, Señor. Derrama tu bendición sobre su vida, Dios amado. Te pide bendición, Señor, por la vida de Elías. Bendice su trabajo. Bendice a todos los trabajadores que están trabajando con ellos, Señor. Padre, por la vida de mi hermana Élida, bendízalo, Padre. Abra puerta de trabajo, Señor,
Padre, en el nombre de Jesús, ten misericordia a los niños, Señor, los herencias que tú le has regalado, Señor. Pelea por ellos, Padre, proveele el trabajo dedicado para ellos, Señor, en el nombre de Jesús. Padre, te pide bendición, Señor, por la vida de mi hermano Pastor Magdaleno Buc, su esposa, la familia pastoral. Bendícelo, Padre, así como ellos nos han bendecido también, Señor. Yo te pido en esta mañana que tú lo puedes bendecir grandemente, Dios amado. Bendice la siembra, bendícelo, Padre, el ministerio que tú le has regalado, Señor. Padre, te pido bendición por la vida, hermano Lester. Bendícelo, Padre. Cuídalo, protégalo, Señor, en su trabajo allá en Missouri, Estados Unidos. La vida de su mamá, la vida de su papá en la Giralda. Bendícelo, Padre. Derrama tu bendición sobre sus vidas, Padre. Si hay dolor, si hay enfermedad, Señor, pasa tu mano, Señor, en el nombre de Jesús. Padre, por la vida, hermano Federico, bendícelo, Padre. Protégelo, Dios amado, allá en Canadá. Él siempre ha dado su ofrenda para tu obra, Padre. Bendícelo, Dios amado. Señor, la vida de mi hermano Lorenzo, allá en Shabbat. Bendícelo, Padre. Cuida, Padre, su entrada, su salida, Dios amado. La vida de su esposa y toda la familia, Dios. Por favor, Señor. Padre, te pide bendición, Señor, por la vida, hermano David. Su esposa, la familia. Bendice el negocio, Padre. Ellos siempre han sacado sus ofrendas de su trabajo, de su negocio, Señor. Nos ha apoyado a tu obra, Padre. Por favor, Señor. Te pido, Señor, la vida de cada uno de mis hermanos. Mis hermanos allá en Puerto San José. Bendícelo, Padre. Derrama tu bendición sobre su vida, Padre. El negocio, Dios, porque ellos siempre han dado su ofrenda para tu obra, Señor. Por favor, Dios. La vida de mi hermano, la familia López. Bendícelo, Padre. Por favor, Señor. Padre, te pido bendición, Señor, por la vida de mi hermano allá en Puerta San José. Bendícelo, Padre. Derrama tu bendición sobre su vida, Padre. Su negocio, su trabajo, por favor, Dios amado. Señor, por la vida de mi hermano Hugo Lares, su familia. Bendice el trabajo, bendice el negocio, Padre. Señor, la vida, hermano Ezequiel. Bendícelo, Padre, su entrada, su salida, su trabajo, Dios amado. Señor, te pide bendición, Señor, por la vida, hermano Juan Elías. Bendícelo, Padre, cúbrelo, Dios. Protéjalo, Señor, en su trabajo, Padre, en el nombre de Jesús. Señor, te pide bendición, Padre, por la vida de hermano Ronnie, su esposa, la familia. Cuídalo, protéjalo, Señor, en su trabajo, Dios amado. Padre, te pide bendición, Señor, por la vida, hermano Lorenzo. Bendícelo, Padre. Su esposa, la familia. Cuídalo, protéjalo, Dios amado. Señor,
pide bendición, Señor, por la vida de hermano Emanuel allá en Paquip. Bendícelo, Padre. Él siempre ha dado su ofrenda para tu obra, Señor. Padre, te pide bendición, Señor, por la vida de hermano Rodrigo Ajín, la vida de su esposa, la familia. Ellos han patrocinado programa radial aquí en la emisora, Padre. Bendícelo, Señor. Padre, te pide bendición, Señor, por la vida de hermano Pedro Vázquez. Bendícelo, Padre, allá en Estados Unidos. Cuídalo, protéjalo, Señor, en su trabajo. Por favor, Señor. Padre, la vida de mi hermano Pedro. Bendícelo, Padre. Cuídalo, protégalo, Señor, en su trabajo allá en Estados Unidos, Señor. Padre, te pide bendición, Señor, por la vida de mi hermano, Señor, esa venta de medicina. Bendícelo, Padre. Derrama tu bendición sobre su vida, Dios amado. Señor, te pide bendición, Señor, por la mi hermana Margarita. Bendícelo, Padre, su esposo, la familia. Cuídalo, protéjalo, Señor. Padre, te pide bendición, Señor, por la mi hermana María, allá en Joya Baja, el Quiché. Bendícelo, Padre, protéjalo, Dios amado. Señor, te pide bendición, Señor, por la vida de Marlene. Bendícelo, Padre, su esposo que se encuentra allá en Canadá, su hijo. Bendícelo, Padre, cuídalo, protégalo, Señor. Padre, te pide bendición, Señor. Te pide bendición, Padre, por la vida de hermano Vicente, allá en Praijanes. Bendice su trabajo. Él siempre ha apoyado tu obra, Señor. Bendícelo, Padre. Señor, te pide bendición, Señor, por la vida de hermana Clara. Derrama tu bendición sobre su vida, Padre. Cuídala, protégalo, Señor, en el nombre de Jesús. La vida de su mamá, extienda tu mano de bendición, Señor. Como ellos han apoyado tu obra, Padre, bendícela, Padre, grandemente, Dios amado. Señor, te pide bendición, Señor, por la vida de hermana Alicia. Bendícelo, Padre. Protéjalo, Señor. Cuídalo, Dios amado. Bendice a su familia, Padre. Señor, en esta hora, Padre, te pide bendición, Señor, por la vida de hermana María allá en Santa Clara, la Laguna. Bendícelo, Padre. Protéjalo, Dios. Señor, por la vida, hermano Pedro. Bendícelo, Señor. Derrama tu bendición sobre su vida, Dios amado. Padre, por favor, Señor. En esta hora, Padre, te pido bendición, Señor, la vida, hermano, allá en Simajuleo. Bendice la tienda. Bendice a su esposa, la familia. Cuídalo, protéjalo, Señor. Padre, te pide bendición, Señor, por la vida de mi hermana, Señor. Tiene una petición delante de tu presencia. Manifiesta tu gloria, manifiesta tu poder, Señor. Padre, te pide bendición, Señor, la vida de hermano Jerónimo. Bendice a su esposo, bendice a su familia. Bendice a la ferretería, Señor. Bendice a su ministerio, Dios amado.
por favor, Señor. Padre, por la vida, hermano Justo de León, allá en Chinique, bendícelo, Padre. Derrama tu bendición sobre su vida, Dios amado. Ellos siempre han apoyado tu obra, Padre. Señor, te pido bendición, Padre, por la vida, hermano Luis. Bendícelo, Padre. Protégelo, Señor, en su trabajo, Señor. Por favor, Dios amado. Padre, por la vida, hermano Basilio. Bendícelo, Padre. Su esposa, la familia, allá en Montúfar, San Juan, Zacatepeques. Bendícelo, Dios amado. Señor, te pide bendición por la vida, hermano Melesio. Bendícelo, Padre. Extienda tu mano de bendición sobre la vida de mi hermano, Padre. Dale fuerza el área espiritual, Señor, para seguirte, Dios amado. Padre, te pido bendición, Señor, por la vida de hermano Otto Jimón. Bendícelo, Padre. La vida de su esposa, la familia. Cuídalo, protéjalo, Señor. Padre, en esta hora, Dios amado, por la vida de mi hermana Yanko Joljuyu Comalapa. Bendícelo, Padre. Derrama tu bendición sobre su vida, Dios amado. Señor, te pido bendición, Padre, por la vida de mi hermano Alejandro, la vida de su esposa, la familia. Bendícelo, Padre. Está enfrente a tu obra, Señor. Derrámate bendición sobre su vida, Dios amado. Señor, te pido bendición por la vida, hermano Miguel. Cuídalo, protégalo, Señor. Es su trabajo. Por favor, Dios amado. Padre, te pide bendición, Señor, por la vida, hermano Delfino Cosme. La vida, hermana María Cosme, bendícelo, Padre. Derrama tu bendición sobre su vida, Dios amado. Señor, por la vida, hermano Juan Sabán. La vida de su familia, Señor, bendícelo, Padre. Derrama tu bendición sobre su vida, Dios amado. Te pide bendición, Señor, por la vida, hermana Vicenta. Bendícelo, Padre, a su esposa, a la familia. Cuídalo, protégalo, Señor, en el nombre de Jesús. Padre, te pide bendición, Señor, en esta hora, Padre. Señor, te pido bendición, Señor, por la vida de mi hermano, Señor. Pasa tu mano de milagro, pasa tu mano de sanidad sobre su vida, Padre, en el nombre de Jesús. Señor, por la vida de hermano Fausto, bendícelo, Señor. Abra puerta de trabajo. Extienda tu mano, Padre, de restauración de su vida, Dios amado. Por favor, Dios. Te pido bendición, Señor, por la vida de mi hermana, Señor, allá en San José, Joaquín. Pido oración, Padre, en el nombre de Jesús, por la salud, por su esposo, por todo, Padre. Bendícelo, Señor. Ellos siempre han dado su ofrenda para tu obra, Padre. Señor, te pido bendición, Señor, por la vida de mi hermano Emiterio. Bendícelo, Padre. Bendice su siembra. Por favor, Dios amado. Señor, en esta hora, Padre, bendice la vida de mi hermana, Señor. Pido oración por su hermana para conducir un vehículo, Señor.
Bendízalo, Padre. Cuídalo, protégelo, Señor. Por favor, Dios amado. Padre, te pido bendición, Señor, por la vida de mi hermano, Señor. La familia Batz, la familia Mindes. Bendícelo, Padre, hermana Silvia, su esposo, la familia, allá en Alabama, Estados Unidos. Cuídalo, protégalo, Señor, en su trabajo. Padre, por la vida de mi hermano Edwin Sacmin, bendícelo, Padre. Su mamá, su papá y toda la familia, bendícelo, Dios amado. Padre, te pido bendición, Señor, por la vida de mi hermano, Señor. Bendice su ministerio, bendice su trabajo, bendice su negocio, Padre. Él siempre ha apoyado tu obra, Padre. Ha dado su ofrenda al ministerio radial. Bendícelo, Señor, allá en Santa María Chiquimula. Por favor, Dios. Te pido bendición, Señor, por mi hermano Enrique Sontay. Bendice a su esposo, bendice a su familia. Derrama tu bendición sobre su vida, Dios amado. Por favor, Dios. En esta hora, Padre, te pido bendición, Señor, por la vida de hermano José Astalam, la vida de su esposa, la familia. Bendícelo, Padre, cuídalo, protégalo, Señor. Padre, te pido bendición, Señor, por la vida de mi hermano, Señor, la ferretería, la cerradero. Bendícelo, Padre, a toda la familia, Señor. Derrama tu bendición sobre sus vidas, Padre. Ellos siempre han colaborado a tu obra, Padre. Señor, te pido bendición, Señor, por la vida de hermana Manuela Tol. Cuídalo, protégalo, Señor, a pesar de las dificultades, pero ella está agradecida delante de tu presencia, Señor. Te pide bendición, Señor, la vida hermano Jeremías. Bendícelo, Padre, protégelo, cuídalo, Dios amado. La vida de su mamá y toda la familia, Señor. Ellos siempre han dado sus ofrendas para tu obra, Padre. Te pide bendición, la vida hermano Josué. Bendícelo, Padre. Derrama tu bendición sobre su vida, Padre. Él siempre ha apoyado tu obra, Señor. Te pide bendición, Señor, por la vida de Leticia. Bendícelo, Padre. Cuídalo, protégelo, Señor. Proveele trabajo, Padre, en el nombre de Jesús. Señor. Te pide bendición, Señor, la vida hermano Mateo. La vida hermana Concepción. Ellos, Padre, ha dado su ofrenda para tu obra, Señor. Bendícelo, Señor. Derrama tu bendición sobre su vida, Dios amado. Padre, te pido, Señor, bendiciones, Padre, la vida de cada uno de tus hijos a tus hijas, Señor. Apoyado tu obra, Padre. Bendícelo, Señor. Derrama tu bendición sobre sus vidas, Padre, en el nombre de Jesús. Te pido, Señor, en esta hora, Padre, te pido, Señor, por la vida de hermano Marcos, mi hermana Rosa, mi hermana Beatriz, bendícelo, Padre, derrama tu bendición sobre su vida, Dios amado. Por la vida de hermana Lidia Chutá, bendícelo, Señor, derrama tu bendición sobre su vida, Dios amado. Padre, te pido bendición, Señor. La vida, hermano David Ángel Luz. Bendícelo, Señor. Él siempre ha apoyado tu obra, Padre. Por favor, Señor. En esta hora, Dios amado, te pido bendición, Padre.
la vida de cada uno de tus hijos, a tus hijas, Señor. Nos han apoyado tu obra, Padre. Derrama tu bendición sobre su vida, Señor. Padre, te pido bendición por la vida, hermano Ovidio. Cuídalo, protégalo, Señor, allá en su trabajo, allá en Estados Unidos, Señor. Padre, te pido bendición, Señor, por la vida de mi hermano Ovidio, allá en Canadá, Señor. Derrama tu bendición sobre su vida, Padre. Su familia, Señor, allá, Padre, en Pacután. Bendízalo, Señor. Padre, en esta hora, Dios amado, te pido bendición, Señor, la vida de cada uno de tus hijos, a tus hijas, Señor. Señor, te pido bendición, Padre, en esta hora, Dios amado. Te pido bendición, Padre, por la vida de hermano Lucas Kutzalmush. Bendícelo, Padre. Cuídalo, protégalo, Señor. Él siempre ha apoyado tu obra, Padre. Señor, muchas gracias, Padre. Muchas gracias, mi Jesús, por todas tus bendiciones. Hermano Carlos en la calle Nueva. Mi hermana Marta, bendícelo, Señor. Padre, la vida de hermano Marcos, hermano Joel, bendícelo, Señor, la esposa, la familia, Padre. Por favor, Dios amado, te pido con todo mi corazón, Señor, en esta hora, Padre. Gracias te doy, Señor. Gracias te doy, papá. También a los que van a depositar sus ofrendas el día de hoy, bendícelo, Señor. Derrama tu bendición sobre su vida, Dios amado. Padre, en esta hora, Dios amado, te pido bendición, papá, por cada hermano, hermana, Señor. Ha nacido en el corazón de apoyar tu obra, Padre, para enviar su ofrenda el día de hoy, Señor. Bendízalo, Señor. Su siembra, su cosecha, su trabajo. Bendízalo, Señor, en esta hora, Padre. Muchas gracias, Señor. Te pido con todo mi corazón, con todo mi alma, Señor, la vida de cada uno de tus hijos, Señor, apoyado tu obra, Padre. Gracias te doy, Señor. Gracias te doy, Padre. Gracias, Señor. Sobre los enfermos están los hospitales. Bendícelo, Señor. Extienda tu mano de bendición. Extienda tu mano de sanidad sobre su vida, Padre. En el nombre de Jesús. A los que están encarcelados, ten misericordia, Padre. También, Señor, a los enfermos que están, Señor, allí, Padre, en su casa de habitación. Extienda tu mano de bendición, Señor. Padre, te pido con todo mi corazón, con todo mi alma, Señor, en esta hora, Padre. Muchas gracias, papá del cielo. Muchas gracias, mi Jesús. He pedido, Señor, sobre los huérfanos, las viudas, ten misericordia, Padre. En el nombre del Padre, del Hijo, del Espíritu Santo de Dios. Amén, amén.

Buenos días, hermano. Buenos días a todos. Bendiciones en sus vidas. Estamos muy contentos, muy agradecidos con Dios. También con todos ustedes, también, mis queridos hermanos. Gracias por apoyarnos. Ayer estuvimos en la ciudad capital de Guatemala. No estuvimos en el programa, pero hoy sí estamos. Sí, hoy sí estamos. Hermanos, Dios bendiga a los hermanos que van a depositar sus ofrendas el día de hoy. Iniciamos la semana, hemos hablado, hermanos, vamos a hacer una recaudación de reparación de aparatos. ¿Cuándo es? 4,000 quetzales. Pero ahí vamos, hermanos, ¿sí? Ahí vamos. Ahí vamos, hermanos. Ya estamos en recaudación. Hoy vamos a pasar con unos hermanos en Santa Polonia, allá por Panimacoc, allá por Shecoil, hermano de Panabajal, hermano de Chetonosh, siempre nos ha apoyado. Necesitamos sus colaboraciones, hermanos, para seguir adelante con Radio Revelación Estéreo. Gracias, hermano. Gracias por ese corazón generoso. Usted desea comunicar con nosotros. Está disponible la línea 50 44 99 72. 50 44 99 72. Vamos a esperar sus llamadas. 50 44 99 72. Dios bendiga, hermano David Ángel Uz, allá en Santa María Chiquimula. Él siempre nos ha apoyado en la obra del Señor. Esperamos que el día de hoy nos va a apoyar, hermano. Le agradecemos mucho, hermano, de veras. Cuando usted nos apoya, hermano, para nosotros, hermano, se nace una alegría en el corazón de ver los hermanos apoyando la obra del Señor. Usted nos hace alegrar el corazón. He visto, hermano David, dice, hermano, aquí está la ofrenda. Muchas gracias, hermano. Bendición, hermano David, allá en Santa María Chiquimula. Está muy contento nuestro hermano, viéndonos, escuchándonos. Bendiciones, hermano. Gracias, gracias por estar con nosotros. Vamos a escuchar otro canto más para alegrar el corazón, animar, apoyar a nuestros hermanos. Nos están viendo, nos están escuchando. Comuníquese con nosotros al 50 44 99 72.

¡Qué bueno! ¡Qué bendición de Dios, hermano! Bendición la vida, hermano David Ángel Us, allá en Santa María, Chiquimula. Nuestro hermano dice, voy a enviar mi ofrenda. Gracias, hermano. Dios la bendiga, hermano. Hermano David Ángel, Dios te bendiga. Gracias por su ofrenda. Hermano Néstor Raúl Romero, Dios le bendiga. También Abel, Dios te bendiga, hermano Abel. Bendición, hermano. Gracias, hermano Abel. Gracias por estar con nosotros. Bendiciones, bendiciones en su vida. Estoy muy agradecido con Dios, también con nuestros hermanos, apoyando la obra del Señor. Esperamos, hermano, sus ofrendas, sus apoyos a la obra del Señor. Gracias a los hermanos allá en Santa María Chiquimula, van a enviar sus ofrendas. Estamos muy contentos, muy agradecidos con Dios, también con nuestros hermanos, apoyando la obra del Señor. Vamos a escuchar otro canto más. Gracias por los mensajes de texto al 50 44 99 72. 50 44 99 72. Vamos con otro canto más. Cantos de muchas bendiciones. Saludos a nuestros hermanos y hermanas. Amigos, nos están escuchando. Muchas gracias por escucharnos. Deseamos muchas bendiciones en sus vidas, allá en el trabajo, allá en el campo, allá en las fábricas. Dios los bendiga, hermanos. Hermano Carlos, hermana Marta, en la calle Nueva, sin duda nos están escuchando. Deseamos muchas bendiciones en sus vidas. Gracias, gracias por estar con nosotros en esta hora de la mañana. Vamos a escuchar otro canto más para levantar el ánimo, saludando a todos los hermanos y hermanas. Nos están viendo, nos están escuchando. Deseamos muchas bendiciones en sus vidas. Gracias por estar en nuestra sintonía en esta hora de la mañana.

Gracias a los hermanos. Dios bendiga, hermano Abel, hermano Néstor, también a hermano David Ángel Uz. Gracias por visualizarnos. Bueno, si Dios nos permite, regreso con ustedes en la noche, si Dios nos permite. Así que Dios bendiga nuestros hermanos, amigos, oyentes. Gracias por estar con nosotros en esta hermosa hora de la mañana. No cambia, viene el siguiente programación radial.

Buenos días, hermanos y hermanas en diferentes lugares. Bienvenidos y bienvenidas al programa radial Testificando de Cristo. Presente hermano Isaías Mush, miembro de la Iglesia Evangélica Vida Cristiana, la aldea Chajlajía Tecpan. Bienvenidos a estos 90 minutos de programación radial.

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0: 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Sigue adelante con tu bonita programa, escuchando en Patzaj Santa Apolonia. Y quiero escuchar un canto con Pedro Canil, firmes y adelante. 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

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Buenos días, hermana. Bendiciones a usted y familia en este día. Gracias por llevar la palabra de Dios por este medio, ya que siempre nos anima cuando más lo necesitamos. Si me complace con el canto que se llama Todo Depende de Ti, de Tomás Ocampo, gracias y bendiciones. 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

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Buenos días, hermana, Dios la bendiga, aquí la estoy escuchando en la colonia Ishimche. Me podría complacer con el canto del hermano Jacobo Reynoso. Levanto mis manos. Por favor, hermana, feliz día. 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

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Buenos días, hermana, Dios te bendiga. Me puede complacer con una alabanza de cumpleaños con un nuevo pacto para felicitar a mi cuñada María. Hoy está de cumpleaños. Hoy está cumpliendo un año más de vida. Atentamente, Dora Cutal, aquí estoy escuchando en Pacotán. Dios te bendecir, Ching, nuestra hermana Dora Cutal, Yohra Kashaf en Pacotán, Santa Polonia. 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Voy a felicitar a nuestra hermana María. 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Buenos días, hermana. Escuchando aquí en Pasalán, Santa Polonia. Mi nombre es Alex Huarcas. Dios le bendiga, hermana. Sigamos adelante. Dicha nuestro hermano Alex Huarcas. 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Siempre vamos a seguir hacia adelante. Y de momento haré ya como en el capítulo, ahora chane. Y en el alabanza para complacer a nuestra hermana Dora, para felicitar a nuestra hermana María.

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1: 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Miércoles, Pamatiushiche Dios, por una oportunidad más que el Hashuyana, aún todavía Chke, Shishoheklun en este lugar. Dios que mano bendecir a tu hermano y hermana en esta hermosa mañana, que era en sintonía del programa radial Testificando de Cristo, a cada uno en los diferentes lugares, aldeas, caseríos, cantones. Municipios, departamento de nuestro país de Guatemala, Dios que ya no bendecir en esta hermosa mañana, también a nuestros hermanos en la Unión Americana, bendiciones chupan aquí, que caslen en esta hermosa oportunidad, por medio de la necesidad que siempre reniquitzot copa, en vigre y que familia, Sharmari. Tomaron esa decisión de salir, de dejar, no abandonar a la familia, sino que dejarlos un momento y salir a buscar algo para una mejor vida, una mejor, siempre un mejor futuro, podemos decir, pero recordando siempre que todas las cosas, Chuar el Bachelet, Shen Hekan, únicamente en nuestros hechos, eso es lo que viene bien y bien, pero Dios quiere bendecir en esta hermosa mañana de este día, miércoles, con la fecha 10 de junio del año 2027. Dios quiere bendecir, hermano y hermana, en esta hermosa mañana. Dios ve a la palabra del Señor, como un saludar a nuestro hermano pastor Ismael Batz, a todo su cuerpo de oficialidad, a siempre diferentes líderes de nuestra iglesia. Dios quiero bendecir en esta hermosa mañana a nuestros hermanos de la agrupación Unidos por Gracia. Dios quiero bendecir en esta hermosa oportunidad a nuestros hermanos y amigos de Chajalajá. Dios que para bendecir y también siempre a donde llega la cobertura de Revelación Estéreo 99.97.9. Yo sé que siempre ya en el Cajur la estación, pero no es 97.9. entonces Dios que ya lo bendecir en esta hermosa oportunidad y también en su siempre plataforma de Facebook. Dios quisiera bendecir en esta hermosa mañana. Libro de los Salmos, en el capítulo 91, versículo 7. Y chayen y me dejan leer el versículo 9, 7 y 9. Libro de los Salmos, en el capítulo 91, versículo 7. Quereno y chiqui. Vamos a leer, honrando al Padre, al Hijo, al Espíritu Santo. Caerán a tu lado 1,000 y 10,000 a tu diestra, mas a ti no llegará. Versículo 9, Luis. Porque has puesto a Jehová, que es mi esperanza, y al Altísimo por tu habitación. Es un momento la palabra del Señor en esta hermosa mañana. ¿Qué beneficios tiene el ser humano al confiar en Dios? A veces nejamir será que siempre confío en Dios o no. Todo en esta tierra, yo creo que hay donde nosotros tenemos que confiar, tenemos que depender de alguna cosa. Por ejemplo, y en vivirlo materialmente, tenemos que depender de un trabajo. Haría cual depende de su papá, de su mamá. Ya tiene virgiritak chik de 70, 80 años, ya depende de los hijos. Pero en la vida espiritualmente a veces nos olvidamos y dejamos de dependernos de Dios. A veces cuando estamos en los momentos difíciles confiamos más en Él. Creemos en su poder, pero cuando ya todo nos va bien, a veces nos olvidamos. Así es el ser humano en esta tierra. Cuando nadie tiene mi napón, a quien cuando era tiene mi gratiaba, o posiblemente llámalo chic, por medio de una necesidad, y siempre buscas la forma y la manera en algo de que confiar. Y hay quienes te echan la mano, hay quienes ni que dicen, no, ya cachó, no, mejor que no forma o manera. Confían primeramente en Dios, segundo, que siempre Ratnamun mejorar. Y mejoras. Mejoras en tu salud, mejoras en las cosas materialmente. Pero a veces nos olvidamos quien nos echó la mano, a veces nos olvidamos quien estuvo con nosotros. Pancajaca, la 1 de la mañana, 2 de la mañana, Ratkins Mayahuerta. A veces nos olvidamos, somos malagradecidos. Y así pasa con Dios. Así hacemos con la presencia del Señor solo cuando estamos mal, cuando ya no tenemos a dónde ir, no dependemos de Él. Y cuando todo está bien, con América, con salud, con siempre a Samaj, te olvidas, te alejas. Quizás sin apuata poncho para chochri Dios, pero ya no es igual cuando llegas con una necesidad. Ya no es igual cuando siempre ya no tienes nada. Pero muchas veces nos olvidamos de la presencia del Señor. Ser marido chapure Dios no en esta mañana, caerán a tu lado 1,000 y 10,000 a tu diestra, mas a ti no llegará. A veces decimos, yo soy hijo de Dios, yo he aceptado el evangelio, pero tiene que haber algo de que tiene que nabunchka para que se cumpla la palabra del Señor en tu vida. No solamente es aceptar. No solamente es decir de que soy hijo de Dios, ya dependo de Dios, ya dependo de una iglesia, ya estuvo, ya es suficiente. No. Mantenernos en la vida espiritual a veces es difícil, porque vendrán luchas, vendrán pruebas, vendrán enfermedades, vendrán momentos difíciles. Esa es parte de la vida. Y Dios lo permita para que ahora tiene mi confías en Él y no dejas de confiar en su presencia. Pueden caer tantas cosas, pueden caer a tu lado. Podría ser, Navíguez, que tal hermano ya cayó de la gracia de Dios. Él ya hizo esto, ya hizo lo otro. También puede suceder muchas cosas, venir muchas cosas en tu vida, hermano, y caerán a tu lado 1,000 y 10,000 a tu diestra, mas a ti no llegará. Olar ni cajón, no kitsu, y enemig, manta, chirosco, chuchler, bachlev. Olar les cae mal, y enemig, ratconaya, viajnaya, ya, tzjonao, ratbenig, que la, una gran necesidad, les cae mal. No les has hecho nada. A veces te preguntas, o no te preguntas, pero yo a veces me pregunto y digo, ¿qué he hecho? Ah, es que Satanás está buscando la forma y manera como que siempre era y enemigo. Y a Telen, la buena descarriar a mí. Y a Telen la cobertura del Señor. Hay una promesa en su palabra. Mas a ti no llegará. Pero ¿qué deberíamos de ser? El hombre, la mujer, el joven, la señorita, ¿qué debe hacer en estos días, en estos tiempos? Tiene que confiar plenamente en Él. Esta semana me sucedió algo de que yo no puedo explicar. Pero cuando orad, confías en Él, creas en Él, no importa quién se levantará. Estás bajo la cobertura, bajo la gracia de Dios, porque no hijo ya puede Dios, porque has puesto a Jehová, que es mi esperanza. ¿Cuántos en esta mañana ni que mi Jehová es mi esperanza? Jehová es mi ayudador. Jehová es mi pronto auxilio. Él es el único. En esta tierra te ofrecen muchas cosas. Hasta yo te puedo decir, no hay problema, hermano, ahí estamos. Pero cuando estás en el momento difícil, quizás y en Aboyog, en mi nombre, mejor te hagas algún tiempo, te hagas algún rato inocupado. Esa es la actitud del hombre, de la mujer, pero más Dios no. Shermarino Jeruchabuere, Dios clama a mí y yo te responderé. Cualquier momento. A veces no se necesita saldo, sí no se necesita, pero se necesita activar esa fe, que nuestra comunión con Dios esté en línea siempre, para que cuando orate en cualquier momento necesitas ayuda, solamente empiezas a orar, empiezas a decir, Señor, ayúdame, y Él te escucha. Él te responda, pero es necesario estar activo en nuestra fe, estar activo en nuestro siempre creencia en el Señor, porque has puesto a Jehová, que es mi esperanza, al Altísimo por tu habitación. En estos tiempos, en estos días, la lluvia está cayendo. Pero cuando no tiene mi ratcón bajo un lugar seguro, estás en una habitación seguro, ratcoche pari abachoche, no te da pena, no te da miedo. Manaigda ayor kamich que castimure, hasta tiene mi yabur tranquilo, porque sabes que tienes algo, algún techo sobre tu casa, sobre ti. Pero Yenebig Shataratko en la montaña, Oratko Chupangri, Yenebig Ricampo, Shahun Anailo Akwan, ¿será que te sientes seguro? ¿Será que no, no hay problema? Mami, jebre, ti pena sin pe. Espero que en carril su riquera anaile y trisha recan sin nada. A veces nos pasa espiritualmente, nos confiamos en nosotros mismos y decimos: no, yo ya oré, yo ya perseveré, yo ya luché, ya es suficiente ahora que siempre Dios que me ayude. Pero no. Hay que estar perseverando en la oración y en creer en el Señor. Porque has puesto a Jehová, que es mi esperanza, al Altísimo por tu habitación. El versículo 1: el que habita al abrigo del Altísimo morará bajo la sombra del Omnipotente. Y va a venir al Altísimo por tu habitación. Has confiado en Él, has creído en Él. Aunque el diablo no es Yahvé, no, es fácil destruirte, es fácil acabar contigo. Pero si tú has creído en Él, has creído en el Señor, has creído en el poder de Dios, no importa lo que venga, no importa lo que estás pasando, no importa lo que está sucediendo en tu vida, y lo que estás pasando en esta mañana, en este día, o lo que vas a pasar mañana, pasado. Pero si has puesto al Altísimo por tu habitación, estás cubierto bajo la presencia del Señor, estás seguro. Pase lo que pase, no te va a tocar, no va a suceder siempre nada. ¿Por qué? Porque estás seguro. Y así en Villa, y así en que ya por ejemplo, cuando ahora trato de chupar un jai seguro, no tienes miedo. Pero cuando no estás seguro, corres el riesgo de golpearte, corres el riesgo de perder tu vida. Y así es espiritualmente, muchas veces nos vamos más allá sin la cobertura de nuestro Señor Jesucristo. Después, cuando viene viejo golpeado, chica, porque el ladrón no ha venido para sino hurtar, no era chabri Dios robarte la bendición y matar, acabar contigo. El enemigo más utstas tu tzotregade, que siempre era herido nada más, solamente fuiste herido. Pero si ratabanon confiar a bichigri Dios, al Altísimo por tu habitación, vendrán momentos difíciles. Han pasado momentos difíciles, haz un recordatorio. Y en qué momentos la yitzhiehu rato y nemig, de donde Dios me ha pasado. Si no fuera por Él, ¿dónde estuviera yo? Y a mi vida se había terminado, se había acabado. Pero no, Dios ha tenido misericordia sobre mi vida aún todavía. Y es por eso que viene mi guichón a poña esta hermosa mañana. No es por gusto, orate hermano, orate hermana, y en mi has confiado en la presencia del Señor, has creído en el poder de Dios, no es por gusto. Iglesia, ni tío, no tienes nada de qué adorar en esa iglesia, no importa. Y en el mismo no tenemos nada en la iglesia de qué adorarte, pero solamente ya taponcho para chochri Dios, sabes que ahí está la presencia del Señor y sientes la presencia de Dios. Yo no sé si te ha pasado, pero a mí sí me ha pasado. Hay momentos que ya no puedo más. Hay momentos que ni vieja chicas que me vi. Y na poncho pangracho Dios, empiezo a clamar a Dios. Claro que no podemos ver nada que suceda en nuestra vida así palpablemente, pero podemos sentir, podemos salir con otros pensamientos nuevos. Y Nekabir, yo voy a salir en esto. Si Dios no se detuvo de hacer la obra en la vida de la gente anteriormente, Él obró grandemente. El pueblo de Israel, el pueblo del Señor, cuando siempre Jabapón en un momento difícil, cuando siempre adelante tenían al mar, siempre por delante, y los enemigos venían atrás, para ellos ya no hay solución, pero Dios siempre hizo una obra en la vida de ellos. Y yo creo en ese Dios. Es momento de activar nuestra fe. Es momento de depender de su presencia. Es momento de que Sirá tiene vir por un momento. Shunke y Akush, no. Ya es momento de activar una vez más tu fe. Es momento de siempre seguir hacia adelante al Altísimo por tu habitación. Tipenarin pe, tocanarinoka. Cuando Ra tiene vija, ayón siempre el Dios en primer lugar. Ratko chuchero karakungri Dios, yo creo que nadie te va a poder hacerte frente. Nadie podrá derribarte, porque Él peleará por nosotros, no hijo chaburi Dios. Pero es necesario que nosotros confiamos en Él. Muchos quieren ver la obra de Dios. Con la Rikibig, no habrás para acá, mi hermano. Pero Natsatrge, tranquilo, y Coquela, no luchan, no oran por su vida. Dios no es así. Shekare, Yenibig, Nibig, Chihon, hermana. No entiendas mal, sino que es necesario que Harat mismo. Tallar a necesidad chuchir de Dios y rojiat cató con oración. Entonces entendió la hermana y de hasta hoy no ir de que siempre he visto la mano de Dios. Muchas veces nos equivocamos. No estoy en contra de que eratnak de oración diferentes siervos. Pero no te confíes, manina Igrat. Es que no orar tal hermano ni pan cuenta. Es que hasta Marí corraterini que viga hasta el Marí ni honra ofrenda. No te equivocas. Es necesario que te luchas. Es necesario que te esfuerces para poder ver la obra del Señor. Hola, alguien en Virgic, tu oración siempre para vía estudio. Pero ¿quién estudia? Ellos mismos. Se esfuerza, se desvelan. En el momento, Yenibir, quizás los nervios, Napón. Pero ellos crean en el Señor. Y Roj Noctajin, Japón orar para vir y que caslen. Y pasan. Quieren ver la obra del Señor. Ellos dan siempre su fe, ponen su confianza en Dios. Y Dios hará grandes obras, no hijo chapuere Dios, pero es necesario de confiar en Él. Es necesario de creer en Él. No te equivocas. Hermano y hermana, si algún momento te has equivocado, Anana analizar rij, cierto, o shamaña ni mi hinchabe. Si has pedido oración, pero sirat mabanonta luchar, y no has visto nada, hoy es el momento que te levantes y empiezas a luchar por tu bendición. Porque Dios obra de esa manera. El ciego Bartimeo tenía una necesidad. Él todavía no veía, pero buscó la forma, buscó la manera. Sin rajo Jesucristo y en hermana va ver sin rajo y nunca va ver tal o quien apoyen. No, él buscó la forma, buscó la manera, acercarse a él, acercarse a Jesús. No te equivocas. Es necesario que rat tienes un encuentro con él y verás las cosas diferente. Espero no ofenderte y espero no confundirte más. Mi intención, no es para confundirte, sino que es para aclararte. Es necesario que rat nakanor muchri Dios. Es necesario que creas en el Señor. Y no te equivocas también, manina. Ato por gusto que tengo oración de tal persona. Ato por gusto que hay corí. No, no es así también. Cada quien tiene su responsabilidad. Dios nos ha llamado a nosotros para orar, para predicar. Tenemos nuestra responsabilidad, pero hay donde podemos llegar. Y ahí tiene que ser rat mismo. Es necesario confiar en el Señor. Tipenarimpe caerán a tu lado 1,000 y 10,000 a tu diestra, mas a ti no llegará. ¿Por qué? Porque has puesto a Jehová, que es mi esperanza. Y te van a invitar a confiar en Él, a creer en Él. Acércate a Él. Él no es un padre que regaña, no es un padre que te reclama, no es un padre que siempre no quiere. Él es un padre que perdona, pero es necesario confiar en Él. Es necesario creer en el Señor. Dios cabaró bendecir en esta hermosa mañana. Esto fue la meditación de la palabra del Señor. Vamos a orar un momento para vivir a Caslén. Dios catón y mabetamanta la necesidad de atajina coisaj. Rat mabetamanta lo que yina jini coisaj. Pero lo único que yini mirchabe, Dios nunca nos abandona. Él nunca nos deja tirado o botado. Él siempre está ahí para ayudarnos. Padre que estás en gloria, muchas gracias te doy en esta hermosa mañana. Porque una vez más, Dios mío, me has dado la oportunidad de predicar tu palabra frente al micrófono de Revelación Estéreo. Lo he hecho con todo mi corazón, Jehová. Y yo sé, Dios mío, que tu palabra no regresará vacía, dice tú. Él siempre hará efecto. Yo no sé, Dios mío, la necesidad de tu pueblo. Lo único que sé, Dios mío, que tú eres un Dios grande. Has hecho una promesa con nosotros. Somos nosotros que a veces dudamos de tu presencia.

Padre bueno del programa radial Testificando de Cristo. Ayúdalos, mi Dios eterno, si por un momento han dejado de confiar en ti, perdónalos. Restaura esa vida con tu presencia, Jehová. Eso te ruego en esta hermosa mañana, Padre bueno. Hay alguien que quiere ver, Dios mío, tu poder, quiere ver una obra en su vida, y Dios mío, amaneció esperando.

en buscar tu presencia, Señor. Para así poder hallar, Dios mío, lo que nosotros queremos. Muchas gracias por este programa radial, mi Dios. Despedimos en esta hermosa mañana, Jehová. Gracias, Espíritu Santo. Bendice a mis hermanos y hermanas en los diferentes lugares, Señor, donde nos pudieron ver, Dios mío, escuchar en esta mañana. Toda trampa, Dios mío, toda opresión de Satanás, Señor, reprendemos en tu nombre, Jesús de Nazaret. Y que tu paz, tu bendición en cada corazón, Señor. Gracias, Padre, gracias, Hijo, gracias, Espíritu Santo. Amén y amén, Señor. Es como no bendecir en esta hermosa oportunidad. Vamos a agradecer con todo nuestro corazón a siempre a la fina sintonía prestada al programa radial. Si Dios, Janine y P, una vez más, dentro de 8 días, es siempre una vez más rojo en este lugar. Gloria al Señor.

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3: Son las 11 de la mañana
4: con 13 minutos.

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2: Son las 11 de la mañana
3: con 31 minutos.

0: Dele palmas al Señor, por favor.
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1: Son las 11 de la mañana
2: con 42 minutos.

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0: Apreciables hermanos y amigos, agradecemos a Dios porque Dios nos permite el privilegio de estar una vez más con ustedes en este programa. Hablemos de salud y nutrición. Antes de iniciar este espacio, vamos a elevar palabras de oración delante de nuestro Dios Todopoderoso. Sabemos, apreciables hermanos, que en nuestra vida hay momentos difíciles, hay luchas, hay aflicciones, hay tantas dificultades en la vida del cristiano. Pero una cosa nos dice la palabra de Dios: no temas ni desmayes, porque yo estoy contigo donde quiera que vayas. Ay, Dios, hermano, es una bendición que Dios está con nosotros en los momentos difíciles de nuestra vida. Quizás usted se encuentra en un momento difícil de su vida. Quizás usted se encuentra sufriendo en la mano de la enfermedad. La diabético, ya le cortaron una parte de su pie, de sus dedos. Pero déjeme decirle, apreciable hermano, apreciable hermana, que Dios está cerca de usted. La palabra del Señor nos dice: no te dejaré. El Señor está con nosotros. 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Yo enviaré medicina y os revelaré abundancia de paz y de verdad. 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Ah, qué bendición, wachalal. 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Chechpa un momento ahorita. 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Amén. 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
1: ¿Cómo es que sale el programa, hermano Guaral? El kilómetro 146 en la Americana.
0: Ah, bueno.
1: Para Santa Lucía, Tatlán, departamento de Sololá.
0: Ah, de veras.
1: Quería cachalar.
0: Ah, qué bueno, hermano.
1: También, que apenas que salud, mis hermanos. Hermanas del CIE del Cantón La Palma.
0: ¿Qué?
1: Mi hermano Juan Calés Zapete es el pastor. Y a su familia, y también mis hijos, mi yerno, hermano. Entonces, tal vez creen que van a escuchar o no va, pero sí, me van a saludar, hermano.
0: Qué bueno, hermano. Subí la cachalar.
1: Gregorio.
0: Gregorio.
1: Ischop.
0: Ischop.
1: Acabal, también te llaman, no, saludar Huachalal Cruz y Chop Acabal, en sintonizar de La Palma.
0: En La Palma.
1: Sí, hermano.
0: Ah, qué bueno, hermano.
1: Hermano, salud, chela, Huachalal, ven a decir adelante.
0: Ah, qué chela, Huachalal.
1: Ah, hermano,
0: ay, mala, hermano.
1: De repente, a la conversación con Caim, Huachalal, pero Canil.
0: Pero
1: Canil,
0: casi.
1: Hermano. Sí, hermano.
0: Va, con mucho
1: gusto. Dios te lo bendecir, hermano.
0: Va, chelar, Dios te chelar.

Qué alegre es saber de que usted está en sintonía de nuestro programa. Qué bueno, qué alegre. Bueno, saludos cordiales a nuestros hermanos que están en sintonía de nuestro programa, a nuestros hermanos de Santa Cruz del Quiché, a nuestros hermanos de Chichicastenango, a nuestros hermanos de Chicuá, a nuestros hermanos que nos escuchan allá en Joyabaj. Saludos cordiales a nuestros hermanos que escuchan en Chinique Las Flores, a nuestros hermanos de San Miguel Uspantán, ¡qué bueno! A nuestros hermanos que nos escuchan allá en Chicamán, a nuestros hermanos de Nevaja el Quiché, a nuestros hermanos de Quetzaltenango, a nuestros hermanos que escuchan nuestra programación. Para nosotros es una bendición poder saludar los hermanos en esta hora. Qué alegre, qué bendición. Saludos cordiales a todos nuestros hermanos que nos escuchan en los diferentes lugares donde está llegando la fuerza, la cobertura de nuestra programación. ¡Qué bueno! Gracias, hermanos, muchísimas gracias por estar en sintonía de la radio, escuchando nuestra programación. 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

0: 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Así es que vamos a escuchar testimonio. ¿Qué dicen nuestros pacientes? Escucha usted, ¿qué dicen nuestros pacientes?
1: Y Dios que le bendiga a usted.
2: Sí, pues. ¿Qué problema tenía cuando le curamos?
1: Las ácidas úricas.
2: Ácido úrico.
1: Y también el pulmonía.
2: ¿Pulmonía?
1: Sí.
2: Pero es mejor lo natural. Sí. ¿Usted ya lo probó?
1: Sí.
2: ¿Ya lo probó?
1: Ya probé. Pero es ese que no hubiera solución. ¿Qué le viene a agradecer a usted?
2: Sí, pues, de verdad.
1: Porque Dios es justo.
2: Ah, Dios es justo, pues.
1: Y lo mismo hacemos nosotros.
2: ¿Tenía mucha tos cuando vino?
1: ¿Ah?
2: ¿Tenía mucha tos?
1: No se quitaba. Pero ahora ya voy para 3 meses. Nada.
2: Ya no hay tos. ¿Se le quitó?
1: Se le quitó.
2: Ah, qué bueno.
1: Sí. Cuando le consiga dinero, vengo otra vez con usted.
2: Sí, pues.
1: Para que no me devuelva esta enfermedad.
2: Sí, hay que curar siempre.
1: Sí.
2: ¿Cuántos años tiene?
1: ¿Cuánto mide usted?
2: Tal vez unos 70.
1: 80.
2: Ah, 80.
1: 80 años. Hola. Mucha gente, muchos mis paisanos allá dicen, ¿por qué usted no se envejece?
2: Sí, pues.
1: Gracias por mi padre. Ya voy para 3 años y congregué el evangélico.
2: ¿Ya aceptó el evangélico?
1: 3 años.
2: Ya vio que le había dicho, acepto usted. Ahí vamos a ver, me decía.
1: Sí. Sí, pero cuando viene la enfermedad, sí, con la enfermedad no hay hombre gordo.
2: Ah, no se juega. Ay, tú. Sí, pues.
1: Ni porque sos bueno con tu vecino, pero ante Dios no somos nada.
2: Ah, no, pues, eso no.
1: No, sí, somos, pues, nada. Sí, aquí, pues, en este mundo somos basura.
2: Sí, pues. Usted, sí, ya aceptó el evangelio.
1: Ya acepté.
2: Qué bueno.
1: Así es que, hermano.
2: Dios lo bendiga, hermano.
1: Sigamos adelante.
2: Gracias, hermano.
1: Sigamos adelante, sí, pues. Así es que. Que Dios ese, porque me recuerda, usted me lo dijo, y yo estoy allá cuando usted me lo dijo.
2: Sí, pues.
1: Acepto usted el evangelio, vamos a verle. Sí, vamos a verle. Yo ya presentía.
2: Sí, pues.
1: Ya presentía.
2: Qué bueno.
1: Yo ya voy para allá, empezó a los 4 años. Ya empezaba a descansar.
2: Sí, pues.
1: Sí. Ajá. Dios me dio la solución por la enfermedad.
2: Sí, pues. Y tomó su medicina.
1: Sí, tomé
2: puro
1: medicina.
2: Sacate.
1: Puro sacate,
2: sí. Que sí. Puro natural.
1: Sí, puro natural.
2: Qué bueno. ¿Y su diente cuánto tiempo tiene ahorita que le hicimos?
1: ¿Será unos 6 años?
2: ¿6 años?
1: ¿7? ¿A 6 a 7 años?
2: ¿Puede comer bien?
1: Sí, come bien.
2: ¿Chicharrón?
1: Ay, chicharrón mejor. A ver aquí, papá. Nada que se diga que no está bueno, ¿no?
2: Calidad de plato.
1: Entonces, ya que usted salió con este, pues yo quiero cambiar y yo tengo que hacer un nuevo.
2: Ah, está bueno.
1: Mejor lo que se pueda.
2: Ahí, pues, le voy a enseñar cuál es. Mira, hermano. Buena placa, mira. Mira. Tiene hierro adentro, mira. Es que mire la muela que lleva, mira. Ya yo ve. Buena placa.
1: Es que yo allá en Estados Unidos.
2: Sí, pues.
1: Un varón y una hembra. Cambie usted el placo. Ya que nos comunicó aquel. Vamos a cambiar el placo, dijo.
2: Sí, pues.
1: Está bueno, manda el dólar y qué.
2: Sí, pues, así es. Pero buen precio, como usted es cliente.
1: Pues eso es lo que yo, sí, iba a decir.
2: Ahí va a ver su hija, ya lo voy a poner a su hija también. Sí.
1: Sí.
2: Ajá.
1: Sí, más por eso.
3: Caridad, Zacarik.
4: Pues otra ya, hombre, ya, si papá.
3: Dictad, alajtad, ay.
4: ¿Qué calajenic, verdad?
3: Alajenic, si papá, la palajla.

0: emoción es saber de que usted está en sintonía de nuestra programación muy alegre. Saludamos a nuestros hermanos de Tecpan, Guatemala. Gracias por estar en sintonía de nuestro programa. 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

0: Aló.
1: Aló.
0: Sí.
1: Aló. Avanza, relax.
0: Sí.
1: Recuerda, hombre.
0: Estás a comer.
1: Pero ya que va rica, ahora rica la.
0: Ah, qué bueno.
1: Hombre.
0: Por llevar.
1: Pues gracias a Dios. Porque más ven a la churro colón cuando te estás con un vaso más. Escuchar tu colón, tu pan, tu tira, tu día. Qué chicletos. Ya no que más como a calmarla.
0: Ah, no siento con calmar.
1: No, que estoy con calmarla.
0: Ah,
1: y gracias a Dios que a mí su barica la llamo su tirte la lele. La lele guaramba.
0: ¿A su tirte, chic?
1: Ya no.
0: Ah, gracias a Dios.
1: Hombre. Gracias a Dios, mi niño.
0: Sí, pero es terrible.
1: Terrible, la. Terrible. ¿Qué regalo vos?
0: ¿Qué regalo?
1: Pero. ¿Quiere? Magia imposible, chore, que vos la.
0: Así es, tiene que.
1: Sí.
0: Dios.
1: Dios es Dios.
0: Bien, el checo, van a orar mucho.
1: Para la la,
0: nada, hermano.
1: Sí, hola.
0: Sí.
1: Nuestra abuela. Nuestra abuela.
0: Sí.
1: Lo importante.
0: Warchik es porque ya estuvo.
1: Allá estuvo, hola.
0: Es que la pregunta es la de Guaram, cuya Colum, cuya también, Canache, cuya Moshirik, que jungo, Macuarik, va.
1: Pues sí, haré la lectura, Lola.
0: Arre. Sí.
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1: 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Sí. Pues que hay huila, que yo no la como huerta jalá.
0: Pues.
1: Cámchan, gracias a Dios, ya jalá, huicho. 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Ya, yo sé, choque, chiaco, ya, luz nerf, choque, va.
0: Ah, qué bueno.
1: Gracias a Dios.
0: Sí.
1: Chela, oh. Mata, ya ve cuando jalá.
0: Chela, noticia muy importante que Alá para nosotros es una bendición, pues.
1: Pues sí, venimos más largo. El banil crea participar, como una vez que el banil de Catacho ya para aparato, con un macho huerto, pues gracias a Dios, nos mató Alá.
0: Y pues, qué bueno.
1: Querí venimos, querí la.
0: Perfos, la. Poner que vier el cheque recorte con los suero.
1: Ay.
0: Pero para que sí, lo que pase que como fuerte, débil, pues.
1: Hey, hola.
0: Tu cuerpo, entonces recoge sangre artificial, recorte.
1: Ah.
0: Suero, recorte es sangre artificial.
1: Ya.
0: Slash wah, el saco.
1: Sí.
0: Ajá.
1: Ah. Oh.
0: ¿Ves?
1: Bueno, cajiló como con el número, cochaba, búscala, primeramente a Dios.
0: Déjala.
1: Sí, eso, vela. Está bueno, siempre, pues va a llamar a la.
0: Va a usla.
1: Atasco, paní.
0: Vaya.
1: Bueno, vení.
0: Vaya.
1: Bueno.

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2: ¿Verdad que sí?
3: Ni más, chino.
2: Sí, pues, curto,
3: ¿eh? Ni más, por Dios, sí, chino. Con un tajoraz y sin venir un doctor. Y su hecho, chino, con las puertas, no me recuerdo, sin chachila. Sí. Es que ayer, ¿quién quiere pan, tajoleo? Es que ayer, ¿más? ¿Qué
2: hurleo? Es que ayer.
3: Es que ayer,
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3: Es que ayer.
2: ¿Y por vos, suena?
3: ¿Otra puerta, hurleo? Es que ayer. 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Por vos.
2: ¿Suena?
3: ¿Qué hospita es una también? ¿Qué hospital es un bebé?
2: ¿Has hospital, Paula?
3: Es un bebé, es un bebé, el hospital de la iglesia.
2: Rosales.
3: ¿Qué es un bebé? ¿Qué es un bebé? ¿Qué
2: es un bebé? ¿Más un bebé?
3: Un bebé, más un bebé.
2: Sí, pues.
3: ¿Has con un bebé? ¿Has con un bebé? ¿Has con un bebé? ¿Has con un bebé? ¿Has con un bebé? ¿Has con un bebé?
2: Sí, pues.
3: Si Dios, Jesucristo, le llevaron la sanidad. Si le hicieron con la tajera.
2: ¿Y cuando yo la oraré? ¿A los cuántos días voy a resultar con bachel?
3: Cuatro días.
2: ¿Cuatro días?
3: Cuatro días.
2: ¿Qué es esta chila?
3: ¿Qué es esta chica?
2: ¿Cuál es esta chica? ¿Cuál
3: es esta chica? Pues, hay una leja hasta aquí, pero como se llama esta chica, es un quesito.
2: La que ya le pasó, si tiene que llegar a tu canal, ¿cómo va a ver testimonio de Ike? ¿Qué es
3: 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Siempre varás en el canal sin lo que creen. 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
4: aló Hermano, ¿qué pasa, hermano? Le agrega para una pregunta con tuyo guapo, tiene como problema, yo es un gusto más, será que las cuando te examinaste fue el bocha, y se quita el diabetes,
5: sí,
4: acaban de
5: examinar,
4: cachala. Y hermano, jampala el examen.
5: 150.
4: Y una pregunta, hermano, que nace, y se pasa cojo un ojillo guapo, la de. Ocupando más un chul, de vez en cuando, ocupando la unión de la chul y que se coja el recanto, que se coja el recanto del hermano, no sé, con Pajo Nextram.
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4: hermano. 150, y luego se coja el recanto, hermano, porque la
5: huerta
4: es lugar, la huerta es lugar, la huerta es lugar. ¿Cómo es lugar? De Jaguapa, de vecino de Arieta, Puente de Arieta, o vecino, Concordia.
5: Ah, Concordia.
4: Pasa, pues, por una aldea.
5: Sí.
4: Pero, canal, y si se acojó, claro, como es que pasa.
5: Sería Santa Cruz del Quiché.
4: Santa Cruz,
5: Quiché. Sí, pues.
4: Capaz de Xamche, que estaba bien, que dijo un poco de daño, Quiché.
5: Exactamente, ¿cuál aparato?
4: Yo pregunto a todos, ¿cuál es el cunata?
5: No, pues. ¿Cuál aparato especial, Kukerman?
4: Exacto, con el doctor, el doctor, se ha hecho de más, más que era,
5: sí, tiene razón.
4: El segundo hermano, chicatoles, es un programa, la que está para radio.
5: ¿Has rata, hola?
4: Le, catón para radio, no vale estere.
5: Ah,
4: bueno. No sé, radio, el belgo, no sé, si te vienes, pero vamos a radio, si te vienes, si te vienes, a las 3 de la tarde, por ahí.
5: Ah, sí.
4: Si te vienes, si te vienes, si te vienes, pero no vale estere, tómala.
5: Se puede.
4: Tómala a las 6, con bajo de los 6 de la tarde.
5: Así es. Se puede.
4: Tómala, pero... Usted, hermano, si Dios le quiere enojir, ¿para qué cosa? ¿Cómo está, hermano?
5: Pa, usted es pechalano, que ya es la...
4: Pa, usted, hermano,
5: Dios es hermano. Pa, es pechalano, vaya, hermano.
6: Aquí, claro, con Avelino, el sí. Doctor Avelino.
7: Sí, así es.
6: Ah, fíjese que yo estoy comunicando con usted, que mi papá me dio su número, que yo creo que él habló con usted sobre mi salud, que tengo... un poco del diabetes, entonces por eso él habló con usted y como aquí estamos hasta en Playa Grande, por eso estoy llamándolo a usted.
7: Ah, sí, tiene razón.
6: Ajá.
7: Sí.
6: Uh-huh.
7: Ah, bueno.
6: Sí.
7: Entonces, ¿van a venir para el Quiché?
6: Ah. Como acá está acá cerca de la frontera de México, estamos como a 12 horas.
7: Sí, a 12 horas, pues.
6: Ajá, sí.
7: Mire, pues yo le doy un consejo, yo le estaba diciendo a él, es que el medicamento para diabético no es igual que otras enfermedades.
6: Sí, cabrón.
7: Es mejor que usted venga y lo vamos a chequear.
6: Ajá.
7: Porque si no, por gusto, si le depende, mando yo medicina que no es adecuada a su problema.
6: Sí, cabrón.
7: Entonces mejor venga, se le chequeamos. Y vamos a medir su azúcar, cuánto mide, cómo está su hígado, sus riñones. y así se le da el tratamiento adecuado a su problema.
6: Uh-huh.
7: ¿Sí?
6: Mm.
7: Así es.
6: Ajá, sí, sí. Yo puedo ser como... Ahorita estoy tomando medicamento que me recetaron los doctores, por eso.
7: Sí, pues, pero eso no le va a curar, solo le va a mantener su problema.
6: Ajá.
7: Sí, la vida enclamida no cura la diabetes.
6: Ajá.
7: Lo que hay que curar es, no sé cómo quiere usted su salud, ¿quiere que se cure o quiere que se mantiene?
6: Pues uno, ¿qué es lo que quiere? Uno curarse, pues, porque...
7: Sí, pues.
6: Ajá.
7: Ahí está, entonces... De repente, si puede, véngase mañana o si no, la otra semana.
6: Ajá.
7: ¿Sí?
6: Ah, pues ¿dónde se mantiene usted? ¿En el Quiché?
7: En Santa Cruz del Quiché, estamos en la zona 1.
6: Ah.
7: A la par de Agencia Cotonev.
6: Ajá.
7: Acerca del mercado chino, cerca de ahí de la Alcohólicos Anónimos Santa Cruz.
6: Ah.
7: Sí.
6: Uh-huh.
7: Ajá.
6: Ah, va, entonces vamos a ponernos de acuerdo, si es así, pues vamos a ver, le comunicamos si vamos mañana.
7: Sí, véngase, hermano, yo le aconsejo que se venga porque su salud es muy importante.
6: Sí, cabal.
7: Sí, usted es joven todavía, ya tiene esa enfermedad, está jodido.
6: Sí, saber por qué me empezó a chingar esa enfermedad.
7: Sí, pues, la diabetes es duro usted porque realmente usted está joven todavía, va.
6: Sí, cabal.
7: Sí, pues.
6: Ajá.
7: Cúbrese en el nombre de Dios, véngase, hermano.
6: Ah, va a estar bien.
4: ¿Abelino Rocha?
8: Sí, así es.
4: Ah, Dios, pues claro.
8: Sí.
4: ¿Para qué se me hace el guarillajo chano en Cachilar?
8: Ah, depende, hermano. ¿Sin que guardé la casa?
4: No, a ver, tal vez.
8: Chunocarle, tío Chelut.
4: La iglesia católica.
8: Eso, mer.
4: Ah, sí, ¿Cómo es la esquina?
8: Sí, la mera esquina.
4: Ah, la esquina, ¿cómo es la esquina de la iglesia católica?
8: Alaje con rotro.
4: Ah, pues entonces cojo un rotro, sé cómo chingar los pulires, ¿ah?
8: Ajá, sí.
4: Ah, bueno.
8: Sí, una vez, chuscotle. Chuscotle, iglesia católica.
4: Aquí hay un chon cochilas, ¿verdad? Es cochilas, cochilas.
8: Aunque hoy es un farmacia, ¿no? Chilas, cochilas.
4: Aunque se debe cubrir farmacia.
8: Eso, chilas de una vez para la farmacia.
4: Ah, bueno, entonces, si tú se haces por médico, cubrimos, que está dentro de casa, eso como el otro castrete, que vos estás, no, ya con el campo de la
8: casa,
4: pero se haces por médico, cubría que se las, no, ya con el campo de la
8: casa. Chopana, chopana, copi.
4: Ah, está bien, pues la.
8: Sí.
4: ¿Y para qué es la de Casilán?
8: ¿Quién te qué?
4: Por para cada vez se ve Casilán.
8: ¿Qué van a examinar?
4: Ah, bueno, bueno.
8: Sí, van a examinar.
4: Si es que ya que eso no pega nada más que esto, pero si no, bueno, con una plática de cocina, que es que nada, que está quieto.
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Hasta que hemos llegado en la parte final de nuestro programa, que el Señor los bendiga, hermanos. Esperamos que nuestro programa haya sido de bendición para la vida de cada uno de ustedes. Muchísimas gracias por haber estado en sintonía del programa Hablemos de Salud y Nutrición.

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Buenas tardes a todos. Dios les bendiga, mis queridos hermanos, amigos oyentes. Es una bendición de Dios. Ya estamos con ustedes en esta maravillosa hora de la tarde. Una tarde de muchas bendiciones. Ya se nos fue la hora, nos quedan 28 minutos para las 3. 28 minutos para las 3. Saludos a nuestros hermanos, amigos. Muchas gracias por estar con nosotros en esta hermosa hora de la tarde. Una tarde de bendiciones, una tarde de alegría. Saludo para todos nuestros hermanos, amigos, oyentes. Bendiciones, bendiciones en sus vidas. Estamos muy agradecidos con Dios. En esta hermosa hora de la tarde, ha pasado 33 minutos de las 14 horas, 2 de la tarde. 2 de la tarde con 34 minutos. Saludos, hermanos, bendiciones, bendiciones en sus vidas en esta maravillosa hora de la tarde. Gracias, gracias por estar con nosotros. Estamos muy contentos, agradecido con Dios, también con todos nuestros hermanos, están con nosotros. Buenas tardes.

Dios va a estar en ese momento de dolor. Dios va a estar en ese negocio en todo tiempo. ¿Cuántos confían en las promesas de Dios y creen que no estamos solos? Dale un aplauso al Rey de Reyes y Señor de Señores.

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Precioso canto. Hemos escuchado el labio de nuestro hermano Jacobo Reynoso, hermana Fernanda Sabina. Dios le bendiga a todos nuestros hermanos, amigos que nos están escuchándonos en esta hermosa hora de la tarde. Una tarde de bendiciones, una tarde. Quiere llover acá en Tecpan, Guatemala. Saludo para todos ustedes. Espero que se encuentre bien. Alegre escuchando Radio Revelación Estéreo. Está disponible en la línea 50-44-99-72. 50-44-99-72. Dios le bendiga. Buena tarde.

precioso canto. Estamos escuchando en esta hora de la tarde, una tarde de muchas bendiciones, una tarde de alegría. Nos quedan 9 minutos para las 3 de la tarde, 9 minutos para las 3. Buenas tardes a todos nuestros hermanos, amigos, oyentes.

Tan grande, Dios bendiga a todos los que nos están escuchando. Bendiciones, bendiciones en sus vidas en esta hermosa hora de la tarde, una tarde de muchas bendiciones. 3 de la tarde con un minuto. 3 de la tarde con un minuto.

0: Dios está allí.
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0: Bendiciones la vida de cada uno de nuestros hermanos, amigos, oyentes. Desea muchas bendiciones en esta hora de la tarde, una tarde de bendiciones. Saludos, saludos, hermanos. Gracias por estar con nosotros. Ha pasado 4 minutos de las 3 de la tarde. 3 de la tarde con 4 minutos.

Saludos a nuestros hermanos, amigos, oyentes. Gracias, gracias por estar en nuestra sintonía en esta maravillosa hora de la tarde. Una tarde de muchas bendiciones. Saludos a todos los hermanos, las hermanas acá en este bello lugar de Tecpan, Guatemala. También a los hermanos de Santa Polonia. Bendiciones en sus vidas en esta hermosa hora de la mañana. Buenas tardes. 3 de la tarde con 14 minutos. 3 de la tarde con 14 minutos. Buenas tardes.

nuestro Cristo. Precioso canto hemos escuchado en esta hora de la tarde, tarde de muchas bendiciones, tarde de alegría. Bendiciones, hermano. 3 de la tarde.

0: Sigamos adelante en la obra del Señor. Buenas tardes a todos. Saludos, bendiciones en sus vidas.
1: Son las 3 de la tarde con 25 minutos.
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2: Son las 3 de la tarde.
3: Con 44 minutos.

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1: Son las 3 de la tarde
2: con 53 minutos.

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1: Son las 4 de la tarde.
0: Con 53 minutos.

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2: Son las 5 de la tarde
3: con 15 minutos.

Buenas tardes a todos. Dios les bendiga. ¿Cómo están? ¿Cómo están mis hermanos? ¿Ya regresaron de trabajo? ¿Ya está con la familia? ¿Ya disfrutando el delicioso tacito de café con pan? Rico. ¿Verdad, hermano? Es una bendición de Dios, estamos con ustedes. Usted también debe estar agradecido con Dios. Es una bendición de Dios, hermanos. Dios nos ha dado vida, Dios nos ha dado salud. Esta es la bendición de Dios. ¿Y usted cómo están? ¿Están agradecidos con Dios? ¿Están agradecido con papá? Qué bueno. Es una bendición de Dios. Saludos a todos nuestros hermanos, amigos que nos están escuchando en esta hora de la tarde. 8 minutos serán a las 6. 8 minutos para las 6.

Buenas tardes a todos. Estamos escuchando preciosos cantos de muchas bendiciones en esta hora de la tarde, una tarde de bendiciones. Vamos a esperar algunas llamadas al 50 44 99 72, 50 44 99 72. Vamos a esperar las llamadas en esta hora de la tarde. Buenas tardes.

Saludos, saludos a nuestros hermanos, amigos. Nos están escuchando en esta hora de la tarde. 6:02 de la tarde con 2 minutos. ¿Cómo están? ¿Están contentos? Te bendiga a los choferes. Ya manejando el camión, el carro, la camioneta, el microbús, microtaxi, mototaxi. Dios lo bendiga. Feliz viajes a todos.